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0: Bienvenidos y muy buenas noches, atrapados desde Mexicali. Te dan la bienvenida. 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
1: Y aquí estamos para tal efecto. Ándale, ya me los asusté, atrapados. Bienvenidos, atrapados de la 96.9, la poderosa. Bienvenidos, mis poderosos atrapados que nos escuchan por la radio. Y bienvenidos también los atrapados en la zona.com que nos escuchan en diferentes partes de la región, del país y del mundo. ¡Ande! Sí, el día de ayer cumplimos un año. Apenas somos niños, somos bebés, vamos naciendo en este mundo del internet, así que ya estamos muy contentos con los resultados y gracias a todos por sus felicitaciones. Y el día de hoy iniciamos con R.E.M., que fue una banda de rock estadounidense. Y qué gacho que fue, porque era una gran banda. Ellos se formaron en 1980 en Atenas, Georgia, allá por un baterista que se llamaba Bill Berry, el guitarrista Peter Buck y el bajista Mike Mills, y el vocalista principal, el tipazo Michael Stipe, quienes eran estudiantes de la Universidad de Georgia, así como nos pasa aquí. Pues aquí estudiamos, pero hicimos un grupo. Ah, caray, qué bueno, están nuestras canciones, pues vámonos lanzando. Muy bien, bueno, pues ahí estaba corriendo la vida de R.E.M. con singular éxito. Y bueno, pues como siempre pasa, ¿no? Pues luego se van separando. Esto ya nada más se los digo para que los ubiquen en el tiempo y en el espacio, porque para mí fue así como música del futuro, pero ahorita es música del pasado, de hace como 40 años, caramba. Fíjense nada más, sí. Y bueno, ahí está. Es muy importante la presencia de R.E.M. en el mundo de la música, porque ellos vendieron más de 90 millones de álbumes, sí, en todo el mundo, y se convirtieron en uno de los artistas musicales más vendidos del mundo. Y bueno, pues por ahí andan todavía, andan echándole ganas. Cada quien se dedicó a ser solista, etcétera, etcétera, y todos van con mucho éxito. Digo, después de vender 90 millones de discos, ¿qué les puedo decir, atrapados? Y vámonos con la tercera de R.E.M., que es una banda que me gusta muchísimo. Y esta ya sabe, ya la adivinaron, atrapados, ya me los conozco. Y Losing My Religion con R.E.M. Bienvenidos, atrapados en la zona. Saludos a la poderosa. Saludos a la...

0: ahí estamos con R.E.M. Es la tercera de su presentación de esta noche, Atrapados en la Zona. Y bueno, vamos a seguirlo saludando, pues sí, hay que darle muchas gracias. Y saludamos a Daniel Enrique Mesa Suárez, ¿cómo estás? Bienvenidos, saludamos a Pedro Rosas, alias Pete Rose, en Caléxico y con Visa. Y también, ahora se llama el 6K. Buenas tardes, dice aquí el 6K reportándose y deseando lo mejor a todos los atrapados, en especial a la mejor cabina del mundo. No, lo dijimos nosotros, lo dijo él. Saludo especial para la reinita. Reinita, estás muy calladita. Es que está chiviada porque tenemos invitado ahorita, le voy a decir. No, que no diga eso, pues, que no diga. Ok, no lo voy a decir. Un saludo muy especial también. Muchas gracias. Y arriba ese ánimo, dice Pedro Rosas, que va a estar con nosotros, creo, no sabemos. Ahí este próximo viernes 4 allá, Atrapados en Gira en el Café Literario. Martín Quevedo Moreno se reporta también con un saludote a todos los atrapados. Y en especial allá San José de los Atrapados, California. Allá con quién, con las primas Ceci Moreno, y saludos a los sobrinos Nene y Roel López, escuchando el mejor programa nocturno internacional. Ya, no me echen tanta porra, desde Lomas y Lomas Altas, allá en la unidad 704 del Departamento de Limpia del Ayuntamiento, poniéndole machina al jale por allá. Muchas gracias, saludos allá a Lomas Altas y Lomas, órale, qué bueno. Claro que voy a estar, dice Pedro Rosas. Ah, ok, yo creí que los tenías en el olvido. Muchas gracias, Pete Rose, el 6K. Saludos a la bella Andalía Naomi. Oh, sí, su nieta, muy especial. Saludos por acá también a los atrapados que se están reportando acá por nuestra publicación. ¿A poco no vieron nadie el día de hoy? No me digan, atrapados, ¿cómo que no? Ahí estamos, ok, muchas gracias. Ay, no, sí, ay, saludos, bienvenidos. Juan Francisco Loaiza también. Bienvenido Ismael Martínez, el Maya, tocayo de nuestro invitado Ismael Castro, hoy de Limacuma. Al ratito vamos a platicar con él sobre la semana del rock, atrapados en breve. Ismael Martínez, el Maya, se reporta. Andrés Encinas León, también Isabel Juárez. Saludos Mario Osuna, bienvenido. José Cinco, también Sergio Alberto Gutiérrez Terán. Román Mesa, Ana Lilia Lizárraga, que desde temprano está bien atrapada. Muchas gracias a quienes nos saludan por acá. Y luego por allá también, ¿no? Si me te digo que me traen como la jirafa y el changuito, Ferdinando Rivas García. If you believe they put the man on the moon, ándale, sí, esto es de R.E.M. Gracias, saludos de parte de Vivi Corella y de sus amigas. Han de tener reunión, Ismael, el Maya, allá está, saludando a su señor esposo Vivi Corella y también sus amigas. Oh my God, ojalá que les caiga bien esta música. Ay, sí, sí, les va a caer muy bien. Sí, gracias Juan Francisco Loaiza. Y atrapados, bueno, le vamos a seguir. El día de hoy tenemos invitado de lujo porque están preparando la semana del rock del 6 al 13 de este mes de septiembre, o sea, la semana próxima. Nada más va a decirles hola para que vean que es cierto que lo tengo aquí en cabina a Ismael Castro, el mero mero director de Imacum.
1: Hola, hola, ¿qué tal? Buenas noches a tu auditorio, muchas gracias por la invitación.
0: Estamos puros atrapados.
1: Muy contentos de estar siendo parte de los atrapados del rock.
0: Eso. Y la semana que entra tenemos la semana del rock. Iniciamos el 6, ¿no?
1: Del 6 al 13 en Casa de la Cultura, no se lo pueden perder. Desde las 5 de la tarde hay clases, a las 7 hay conferencias, a las 9 hay conciertos, todos los días.
0: Bueno. Muy bien, ahí vamos a platicar el detallito en un momento, atrapados, mientras le damos por acá a los Cranberries, que son contemporáneos de R.E.M. ¿Cómo extrañamos a Dolores Riordan? ¡Qué bonita música! Con Cranberries, Just My Imagination.

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1: Y por acá nos vamos con Four Non Blondes, las cuatro que no eran güeras. What's going on? En un ratito vamos a platicar con Ismael Castro sobre la Semana del Rock, que inicia este 6 de septiembre hasta el 13. Va a estar, que no se pueden fallar ningún día. Ahí vamos a andar en mucho en la Casa de la Cultura.

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0: La verdad es que muchas bandas que quisieron tocar se tuvieron que quedar fuera porque no nos dan los 7 días, 8 días que tenemos para cubrir todo lo que es una escena rockera en Mexicali. Traemos muchísima información. Yo creo que podríamos ir revisando algunas cosas como más puntuales. A lo mejor tu público que está, los atrapados que están más en una onda del rock clásico o ochentero, pues tendríamos el cierre el domingo, la plática que nos vas a acompañar tú para estar ahí en el foro junto con Javier Sánchez y los tres de los representantes importantes en la música del rock clásico en Mexicali. Y además tenemos al final de la conferencia pues el música en vivo. Pues no estaría Lito Díaz, el Cachío y el Angulo, Ernesto Angulo estarían siendo parte del panel este. Y tenemos Max and Friends, que es un grupo, un ensamble que están haciendo varios músicos clásicos, y tenemos también un tributo a Hendrix, ¿no? Ese mismo día.
1: Sí, va a estar Lito Díaz, va a estar Cachío y va a estar
0: Así es.
1: Sabino Rubio, que son los tres más exitosos de los 60s. Pero lo interesante de esto es que se ganaban la vida tocando,
0: Así es.
1: no nada más
0: Y
1: lo hacían de
0: siguen
1: adorno, y
0: activos,
1: siguen
0: es
1: activos.
0: la parte más
1: Sí,
0: interesante.
1: esto va a suceder el día
0: Eso es
1: 13.
0: el domingo 13, que es el cierre, pues no, ahí ya terminamos. Pero bueno, si le damos una revisada así rápida a toda la semana, yo te decía, el 6, domingo 6, iniciamos con un concierto. Bueno, iniciamos con una charla bien interesante con Cha de Fobia, el grupo Fobia de rock mexicano de Ciudad de México. Hay que presumir que la mamá de Cha es mexicalense. Cha le tocó crecer aquí en la infancia, estar mucho en Mexicali, y él viene a contarnos una historia de cómo la frontera del rock le llamó a la plática que va a dar. Van a estar hablando sobre su historia viviendo en Mexicali y cómo él se conecta al rock de cierta manera, lo interpreta y lo lleva a lo que después fue el proyecto Fobia. Esa misma noche, esa misma tarde, inauguramos una exposición de fotografías y recuerdos sobre 40 años de rock en la ciudad, que estamos viendo cosas de la escena del rock desde del 86, del hardcore y punk y esto. Estamos viendo una sala donde estamos con el presentando todo lo del Baja Proc, todos los recuerdos memorables del Baja Proc, y tenemos una parte de la revista Altavoz, que es todo un momento en los 90s que fue una revista muy importante para el rock, y una parte de la escena indie actual. Entonces, toda esta parte se inaugura la exposición. Ya sería el padrino, digamos, de esta reunión. Y luego concluimos la noche con un concierto reencuentro del grupo Penumbra, que es un grupo noventero que nos tocó a mi generación ser todo un símbolo para ese momento. Entonces, esta Penumbra está en el momento donde, digamos, el rock mexicano empieza como a tomar la radio y demás, que está, digamos, a la par de todo este movimiento de la disquera Culebra y esto que era la Cuca, la Lupita, Maldita Vecindad. Ya estaban ellos en la escena, pero digamos es ese momento. Y luego esto ocurre el domingo. El lunes tenemos algo más llegando al 2000, que es todo un encuentro de ska. Está la Chelsea, que es un grupo, pues digamos, muy emblemático para la ciudad, para esa camada. Está La Raíz de Amaranta, está La Chaparralta, y está un grupo nuevo que se llama El Sindicato del Ska, que son toda
1: A
0: esta
1: las
0: noche,
1: 9 de la noche, eso.
0: 9 de la noche del lunes. Antes del concierto está una charla con los cerveceros y la revista Altavoz, que platican sobre la Altavoz, sobre su historia y su momento, su etapa que tuvo en la escena musical, y los cerveceros en la escena actual siendo lugares, venues donde se presenta rock. Pues no, hay, están 4 cervecerías que tienen foros donde tocan rock ahorita. El martes está Don Chicali, está Combustible, son bandas noventeras también, digo, final, más bien 2000eras, creo, sería principios del 2000. Y está ese día es un día muy especial porque es el día de Spotify. Toda la mañana hay charlas, hay conferencias, hay talleres formativos, que esos talleres van a estar ocurriendo en el AUCA, en el Centro Estatal de las Artes, y por la noche es el concierto acá con nosotros en Casa de Cultura. El
1: Bueno,
0: miércoles, ¿cuánto le sigo? ¿Cómo vamos? Llegó el.
1: vamos a escuchar algo.
0: Sí.
1: O sea que fíjate,
0: Vamos en el martes.
1: sí, vamos en el martes. Lo que me parece muy interesante es que las charlas empiezan a las 7,
0: Sí.
1: a las 7 de la tarde.
0: Todos los días a las 7 hay alguna conferencia o charla o foro de
1: La
0: discusión.
1: mayor son en Casa de la Cultura,
0: Todos, ajá.
1: salvo la del
0: Martes
1: martes,
0: en
1: en el
0: Cauca.
1: AUCA, en el AUCA, es ese evento va a estar muy interesante, el evento de Spotify. Ahí en el oye, y los conciertos son acá en la Casa de la
0: Todos
1: Cultura.
0: Todos los días a las 9 de la noche en el Teatro Caldera, en el Teatro Casa de Cultura. Ajá. Todos los días desde el domingo. Bueno, el domingo es en el anfiteatro, eso fuera, pero lunes, martes hasta el domingo es dentro del teatro.
1: No, pues hay, o sea, hay que irnos desde las 7 y quedarnos ahí va a ser provechoso.
0: Sí, que además hay que entender, hay que saber algo. Hay un bazar Beer Garden afuera en la explanada. Entonces va a haber cheve y va a haber venta de productos del rock, música, camisetas y demás. Ajá. Y además puedes entrar a la exposición, a las charlas y ir a los conciertos.
1: Bueno, qué bueno. Él es Ismael Castro, director de IMACUM, hablándonos sobre el desarrollo de la Semana del Rock que sucede en Mexicali a partir de este domingo. Lo último, que ahorita vamos a continuar con él entre canciones, pero dinos, ¿dónde podemos ir consultando ahorita esto?
0: Sí, es importante, si van a las redes de IMACUM, estamos en Facebook y en Instagram, y también a las redes del Museo de la Universidad, están presentando ahí el calendario, en Baja Creativa, que es parte también de ese proyecto, en las redes de la Secretaría de Cultura, en todas estas están presentando los calendarios, porque sí tienen que ver. Algo bien interesante, hay clases gratuitas todos los días de algún instrumento, de alguna cosa de producción o algo que tenga que ver
1: con... Está muy suave. El IMACUM es Instituto Municipal de Arte y Cultura Mexicali. Así ok, es. Atrapados, así que chequen las redes sociales. Mientras nos vamos, órale, vámonos un ratito con Queen. Another One Bites the Dust. O como dijo mi amigo aquel, Another One Bites the Dust. Another one bounce of us, órale, Queen.

Así que felicidades, Fernanda Martínez, allá en el Imacumi. Le seguimos. Sí, vamos con otra. Esto es Elvis Costello en The Attractions. Watching the Detectives. Y acuérdense, apúntenlo. El domingo 6 de septiembre inicia la Semana del Rock aquí en Mexicali. Gracias a Imacum y a otras dependencias de gobierno, por supuesto. Hay mucha gente. Saludos, muchachos de Imacum.

0: Y ese es Elvis Costello. Allá en los 80 haciendo de las suyas. Y aquí nosotros haciendo de las nuestras también, platicando con Ismael Castro de Imacum sobre esta semana del rock que inicia el próximo domingo 6 hasta el 13, hasta el otro domingo 13 de septiembre. Y andamos platicando del martes, ya pasamos por el evento de Spotify, que seguramente muchos de ustedes ya agarraron sus redes sociales y están checando ahí. Por ejemplo, yo me metí a la página de Imacum en Facebook y ahí la tengo. Pero hay otras formas, ¿no?
1: Sí, sí, en Instagram también tenemos. Les decía que está este proyecto se está haciendo en conjunto con la universidad, con el Museo de la Universidad y con la Secretaría de Cultura y la Oficina de Industrias Creativas de Gobierno del Estado, Baja Creativa. Entonces, en todas las redes de ellos están, pero sobre todo, ¿sabes qué? Que mucho, se está haciendo realmente con la gente que tiene los grupos, la gente, los promotores y demás. Se ha sumado muchísima gente, es lo que lo está haciendo posible. Entonces también en todas las redes de las bandas que están participando, de los promotores que son parte de esta organización, también se está replicando la información ahí. Entonces, por ejemplo, ustedes van de las bandas que están tocando, ¿no? De la Chelsea o Penumbra y así, van a sus páginas y también ahí pueden encontrar el calendario.
0: Sí.
1: Pero, pues íbamos en el miércoles.

0: Les te cuento rápido lo del miércoles porque sabes que hay algo bien interesante. El miércoles llega.
1: El miércoles 9.
0: 9. Llega, o sea, ese día el concierto, la charla es. Este día se lo dedicó el Museo de la Universidad a un proyecto que es de archivar, la importancia de archivar, documentar la escena del rock. Pues, ¿no? Que eso
1: Ah,
0: es como
1: sí.
0: una. Bueno, hay una técnica y demás, pero digamos es toda un tema que hay que platicar, porque ahora se cree que hay demasiada imagen, pero lo que platicaban ellos es que hay mucha imagen efímera también. La gente hace reels, hace cosas que se evaporan y no están grabando con digamos, formatos más profesionales. Y hay mucha música que se está, digo, escena rockera que se está perdiendo por esa parte, pero.
1: A ver, esa es una charla a las 7 de la tarde,
0: Así
1: que
0: es.
1: todos los días va a haber charlas a las 7 de la tarde, mesas, va a haber pláticas, y eso, déjenme leerles bien, es la importancia de los archivos y del registro documental del rock mexicalense. ¿Es con Santiago Álvarez?
0: Participa Santiago Álvarez, Miguel Núñez y Julián González, y lo modera David Bautista, que es el director del museo, y además él es músico con una gran trayectoria en muchas bandas locales, pues, ¿no?
1: Sí.
0: Pero además, ese mismo día ocurre otra cosa muy especial, porque nos visita desde Monterrey Flip Tames, que es el ex guitarrista del grupo Jumbo, pero él ahora es un productor musical muy importante en la escena rock a nivel nacional, incluso internacional. Ha estado produciendo las últimas piezas de Pepe Madero, de proyectos de música que han sonado mucho. Y él viene a Mexicali con la intención, la idea de hacer un ensamble musical con grupos de diversos, con músicos de diversos grupos para hacer una canción original. Van a estar
1: Anda.
0: grabando 3 días, van a hacer un digamos, maratón de grabación del jueves al sábado. Y el sábado por la noche se presenta una pieza original que se
1: ¿Cómo se
0: va.
1: llama él?
0: Flip Tames se llama el músico y el proyecto nos está apoyando. Bueno, están participando. Hay una página ahí, también lo pueden ver en nuestras redes, porque hay una página donde hay que inscribirse como músico y hay que digamos, subir su currículum y sus imágenes y sus links de videos para que puedan escoger quién es el baterista, quién es el guitarrista de esta banda, el bajista, y van a hacer una alineación, van a escribir una canción desde cero y van a producir la música, ¿no?
1: Anda.
0: Nos está apoyando el doctor Marcus Sariñana, que es un médico de acá de la ciudad, muy, muy conocido, pero él tiene un estudio de grabaciones particular y en su estudio sería toda la producción y toda esta convivencia. Tallereo para realizar una canción del miércoles al sábado. Pues eso es algo bien, bien interesante que nos tiene muy emocionados como proyecto de las cosas que estamos, digamos, presumiendo mucho que van a ocurrir. Y además, bueno, vamos en el. Eso es el miércoles. Y el jueves es el día muy esperado, que la verdad es que no me di yo todo lo que iba a ocurrir en torno a esto, pero el jueves es el día del Baja Prog. Pues, ¿no? Es un día dedicado al rock progresivo, pero además. Tenemos por la mañana, o sea, a las 5 de la tarde, clases de batería y guitarra progresiva, pero tenemos una charla con el Poncho Vidales, que es pues la mente maestra atrás de este proyecto, que hubo 14 ediciones de un festival internacional que marcó la historia de la ciudad y que hizo venir visitas muy importantes de músicos que nunca esperaríamos que hubieran estado en estas tierras y lo estuvieron y lo disfrutamos los Cachanillas, pero además. Pues deja una añoranza, deja como toda una esperanza, digámoslo así, porque la gente sigue pensando que un día podría revivir el Baja Prog y esperemos que lo emocionemos al Poncho
1: A
0: y a la
1: mejor con
0: gente.
1: sangre nueva, sin
0: Exacto,
1: justas.
0: ¿no? Ajá.
1: Ahorita le dedicamos más tiempo a esto
0: Así
1: del
0: es.
1: Baja. Vámonos con la siguiente. Ahí vamos, Jorge Ruba, con otra. Y nos vamos a corte. Estamos platicando con Ismael Castro de Imacum. Por ahí te manda saludos el Pato Vázquez. Saludos a Lisma, dice. Ok, vámonos.

0: Y ahorita regresamos atrapados, nos vamos a corte. ¡Vámonos, George!
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0: Y bueno, ahorita, gracias Patricio Vázquez, el Pato Vázquez dice, hay que ir a la semana del rock, órale, qué bueno, nos da mucho gusto que les guste la idea, porque a mí me encanta, y así que por ahí le vamos a dar, y por eso está aquí con nosotros Ismael Castro de Imacum, que nos está platicando a detalle los días, a ver cómo vamos.
9: Estamos en el jueves Baja Proc, Poncho Vidal es haciendo su aparición en público y platicando muchas anécdotas y mostrando fotografías y videos, recuerdos de estas 14 ediciones del Baja Proc, pero 14. Ahí tú le sabes más, tú eres el...
0: Bueno, el Baja Proc nace como un festival para traer mayor realce de la música que le gusta realmente a Poncho Vidal, es que aparte de lo que es la música clásica, es la música un poquito más elaborada en relación al rock, ¿no? Porque sí hubo una corriente que el rock siempre tuvo sus bifurcaciones y tuvo muchas maneras, avenidas, calles, como les digo yo, y una de ellas importante que se desarrolla a partir de 1967 es el rock progresivo, y desde ahí se toman, y bueno, hay muchos grupos, los más conocidos como Pink Floyd, como Emerson, Lake and Palmer, bueno, por ejemplo, si yo digo Emerson, Lake and Palmer, pues aquí estuvo Carl Palmer.
9: Eso te iba a decir, aquí, el baterista. Yo los escucho ustedes platicando las anécdotas de todos los músicos que estuvieron por acá,
0: sí,
9: que son luminarias del rock internacional,
0: así como hay gente que se suma a los proyectos que estabas diciendo ahorita, sí, sí. Con el Poncho Vidales nos sumamos a los proyectos varios mexicalenses, si éramos un grupo grande, pero ¿sabes qué queríamos ser? Los choferes, porque por ejemplo a mí me tocó ser chofer de una banda importantísima en el mundo, una banda holandesa que venía, y bueno, pues yo era el chofer y lo llevaba a todas partes. ¿Y cómo platicábamos?
9: En la ciudad y esto, sí, pues, la verdad es que...
0: sí, los tacos, sí. Y luego me decía, oye, ¿puedo ensayar aquí en el carro la flauta? Sí, ¿cómo no? Y ahí le daba, y ahí me daba otra vueltecita. Yo, no saben a quién llevo arriba del carro. Por ejemplo, dentro de los bateristas que vinieron también, venía un baterista que se llama Alan White, y ese baterista a los 19 años grabó con John Lennon Imagine. La batería, el que toca la batería
9: estuvo aquí en Mexicali,
0: platicamos mucho con él, estuvo, como te digo, Carl Palmer de Emerson, Lake and Palmer, y bueno, estuvieron aquí de Uriah Heep, vino John Lord, muchos.
9: Sí, para cerrar la noche ese jueves, después de la charla, las anécdotas, está

0: Recibimos a un símbolo nacional del rock urbano, el rock chilango. Ya ves que
1: Ajá.
0: el Aragán viene a Mexicali y se presenta. Si se acuerdan de esta, hay una canción muy, muy memorable de él. Va a estar el Aragán presentando sus canciones, pero además él
1: Hola.
0: a las 7 de la tarde hace una charla. Hay una charla con todo el público mexicalense que quiera estar yendo a escuchar o sea, recuerda que esta semana del rock es gratis, todos los eventos excepto el concierto de Inicial con Penumbra y el concierto del Aragán también tiene
1: Ah,
0: un costo.
1: qué cosa van a tener?
0: Solo esos dos tienen costo, pero la charla es gratuita, pues no la, digamos, es como un meet and greet ahí con los músicos de Ganja que toca y el Aragán. Y estamos de ahí ya se vacía el teatro y empieza el concierto, ahora sí cobrado. El concierto tiene un costo de $400. Ese concierto lo hace directamente el Aragán, digamos, ellos venían, tenían la fecha apartada y coincidió que se arma la Semana del Rock. Entonces lo que estamos ganando
1: Ah,
0: con él es que dé
1: gracias.
0: la charla, pues, ¿no? Que se suba a la mesa con
1: Y
0: nosotros
1: aquí yo quiero
0: y
1: llamarle la atención a los
0: así es.
1: atrapados, que no se hagan, hay que pagar, alguna vez en la
0: De
1: vida hay
0: vez
1: que
0: en
1: pagar.
0: cuando.
1: Por eso se murió de alguna manera, el Baja Prog,
0: Pues sí.
1: porque que apoyo oficial, nulo. No, que sí te vamos a dar quién sabe qué cantidad de miles de pesos y de cientos de miles. Nulo. La gente no fue porque cobraban. No, pues
0: Sí.
1: cuando quieren tener cosas buenas en Mexicali. No, no. Y si en este caso se van a cobrar algún concierto, vale la pena. Pues vea todo lo
0: Sí,
1: que le
0: la
1: están
0: verdad es que
1: trayendo.
0: está yendo bien la venta. Nos comentaban hace rato, estuvimos hablando con el representante y solo hay 400 lugares. Pues entonces también si les interesa, si
1: ¿En dónde?
0: conocen, bueno, el concierto es en el teatro, la
1: ¿El
0: venta
1: teatro de
0: está
1: dónde?
0: en el Teatro de Casa de Cultura,
1: Ajá.
0: o sea, solo hay 400 boletos emitidos, pero bueno, la compra, fíjate que no me sé la boletera, está también ahí en línea, lo pueden ver
1: Está en
0: ahí, está el
1: línea,
0: link.
1: no,
0: Ay, se me olvidó el nombre de la boletera, ahorita se los consigo.
1: no, pues
0: Pero,
1: ahí lo van a checar en línea.
0: bueno,
1: No, sí, van a
0: y ya.
1: checarlo. Esto.
0: Ese viernes, además, ocurre algo bien interesante. También llega a la ciudad con nosotros un chico que se llama Eizoios, así se hace llamar en redes. Es un creador de contenido, pero él es un productor o AIR de una disquera que se llama Sólido Records. Es una disquera argentina. Él es de Ciudad de México y tiene además también una productora que se llama Discos Manivela. Él viene a hacer, él tiene una, su digamos, su momento estelar es la noche del sábado dando una charla junto a Abelardo Vázquez y a Guillermo García de Tijuana sobre tips para iniciar una carrera artística y demás. Pero el viernes a las 5 de la tarde y el sábado está haciendo, le llama una mentoría o una, como audición, digamos, una escucha para oír proyectos locales que él podría, digamos, valorar para subirlos a la disquera, a este
1: Ah,
0: par
1: muy
0: de
1: bien.
0: disqueras. Pues entonces.
1: Como les decimos, atrapados, a las 5 hay algo, a las 7 hay algo, a las 9 hay algo.
0: Así
1: Vayan a
0: es.
1: buscar en sus redes sociales qué es lo que hay ese algo, porque sí está grande la información
0: Sí, es muchísima
1: y
0: información.
1: es muchísima información, pero a las 5 hay algo. Ustedes digan, bueno, pues desde las 5 me voy a Casa
0: Exacto.
1: de Cultura o me voy al CEART, donde le toque, pero ustedes ya van. Tienen el contenido gracias a las redes sociales. A las 5 hay algo, a las 7 hay algo y a las 9 hay algo a partir del próximo domingo 6 de septiembre hasta el 13. Y
0: Además recuerden que
1: ahorita.
0: está el bazar, todos los días está abierto el bazar y entonces ahí puedes ir, o sea, el Beer Garden y bazar en la tarde. Además, si no hay chance ya de entrar si se llena la charla, por ejemplo, te puedes salir y están las cervecerías teniendo también un forito afuera. También hay varios conciertos o
1: Ah, muy
0: proyectos
1: bien.
0: musicales afuera o hay algunas cosas de DJ set. Están
1: Bueno.
0: en el bazar participando gente de la Expo Vinil, que tienen música, hay venta de instrumentos, hay todo un movimiento
1: Vamos a darle
0: sabroso.
1: paso
0: Vale.
1: a algo de Steppenwolf, hablando del buen rock de los 60. Steppenwolf, sí, los que tocaron, sí, Born to be Wild. Vámonos con Rock Me Baby. Atrapados en la zona. ¡Hola!

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Saludos atrapados. Vámonos con The Doors. Anda, ¿quién anda por ahí?

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2: Con Ismael Castro de Imacum. Y pues estamos platicando de muchas cosas. David Antonio Tiveros, te saludamos también. Allá en Portales 3. En Portales 3, saludando a todos los Didis que anden chambeando, y también a sus compas de los Ubers, bueno, pues a los Didis nada más, ahí está el saludo, pues, muchas gracias. Y aquí en cabina, y ahorita ya nos vamos a despedir, porque estamos bien entrados, platicando sobre la Semana del Rock, en donde es importantísimo que asistan. Luego dicen, si esto se fuera a hacer, por ejemplo, en Tijuana o en Hermosillo, además que aquí en Mexicali nunca se hace nada, no, ¿a poco no son? Sí, no, pues aquí va a haber... Va a haber clases, va a haber clínicas, va a haber toquines, va a haber conferencias, va a haber pláticas. Acuérdense, atrapados, la semana que entra se divide en tres partes, 5, 7 y 9.
6: Así es.
2: A las 7 hay un evento, a las 5 hay otro evento, a las 9 hay que escoger, a las 9 porque no puede ir temprano. Sí. Ah, bueno, pues se va al de las 9. Que nada más puede en la tarde, pues se va al de las 5. El chiste es diario aprender algo. Me está haciendo mucho ruido ese aparato. Siempre va a haber algo. Que tengo toda la tarde libre. Váyase, llévese a su pareja, 5, 7 y 9. Y llévese hoy que unos 200 pesitos para comprar una cheves ahí.
6: Sí, una cheve.
2: Con unas botanitas. ¡Ay, de todo!
6: Sí, fíjate, a las 5 de la tarde toda la barra es educativa, digámoslo así. Son talleres, son las audiciones, es toda esta parte de formación musical. A las 7 todos los días son charlas. son pláticas, son foros de discusión sobre temas en torno al rock, y a las 9 todos los días hay toquín. Entonces, les decía, el único evento que cuesta es el del domingo, Grupo Penumbra, y el del viernes del Aragán. Todos los demás días es
2: el Aragán.
6: El Aragán, este que está en el Teatro de Casa de Cultura, que llega el viernes junto con Ganja, que es un grupo de reggae muy popular en, también es de finales de los 90s, y pues es también una suerte tenerlos por acá, acompañarnos en esta semana. Estamos, te decía, esos dos son los únicos eventos que se cobran, todos los demás es gratuito. Además, las tardes ya están a todo dar el clima, el Beer Garden y el bazar va a estar abierto desde las 6:30, 7, pues, y va a haber música en vivo también ahí. Ahorita, en estos días, yo creo que mañana se publica ya la barra de contenido de todo el foro que va a estar afuera en el bazar, que eso lo están armando las cervecerías. La verdad es que estamos bien agradecidos con ellos que se subieron al proyecto y están armando todo un foro alternativo, porque pasaba esto que te comentaba hace rato, que hay muchas bandas que querían tocar, es muy versátil, muy abierta, muy amplia los estilos musicales de rock en Mexicali, y las edades, o sea, es muy longevo también, la raza que le gusta el rock sigue tocando por muchos años, entonces los hijos ya tocan también otra, o sea, es como todo una
2: tradición familiar, sí, se va, esa es la cultura de social, en el sentido de que se va desparramando todo, no tengo que escribir para que te guste también la guitarra, no te tengo que enrolar en clases, puedes empezar a tocar sin clases, pero ¿sabes qué? Llega un momento en tu carrera artística que dices, ay, mejor voy a tomar clases, ya me interesó, ya sé tocar, según yo.
6: Sí, fíjate, esto nos lleva, el único día que nos falta hablar ahorita es el sábado está, yo estoy la verdad es que muy sorprendido, muy contento, porque hay una gran escena musical actual, pues, ¿no? Entonces tenemos ese día Niño Viejo, que es un proyecto musical que estuvo ahora en el Pal Norte, que es uno de los festivales más grandes nacionales. Salven al Tigre, que es una banda también de aquí que le acaba de firmar una gran disquera. Tizana Bango, que viene de Ensenada, y Charlie Javier, que es un músico solista que ha participado en muchos proyectos y está también ahorita en la escena, digamos, teniendo una gran aceptación. Además, hay muchísima gente más, muchas más bandas. Pero bueno, ese día es el día dedicado a los jóvenes, al indie, que está ahorita en el 2020, y ese día tenemos la charla que te decía de hacks para iniciar una carrera artística con Eizo Yos, que es este chico conocido en las redes sociales, y viene Abelardo Vázquez a hablar sobre la composición, y viene Guillermo García de Tijuana, que él ha estado en muchas, vende fechas y demás, ha estado como mucho en producción de festivales y cercano a agrupaciones que
2: giran. Eso es el sábado a las 7, como les digo, 5, 7 y 9, hay algo.
6: Y el domingo, lo que hablábamos al inicio, que es el cierre de la semana, que es todo el rock clásico, pues, ¿no? Que ahorita tú traías ahí también más datos sobre ese tema, pero así va la...
2: Pues el evento del domingo va a estar muy interesante, porque hay que escuchar las historias de los abuelos.
6: Así es.
2: ¿Cómo
6: es?
2: Se inició el rock aquí. ¿Cómo es? Es que ahora ya tienen todo, tienen hasta afinadores. No había, en la tienda no había afinadores para guitarra, entonces tenías que esperarte que una canción la tocaran en el radio, y si alguien te dijo que empezaba en mi, pues espérate que empiece la canción y bum, bum, bum, bum, bum, bum, bum, bum, bum, y hoy agarramos el mi, ¡ay, qué padre! Pásalo por la cuadra, y todo el mundo se afinaba así. Oye, que no había ni cuerdas de guitarra a veces, porque se acababan. Uñas para guitarra, el capo y guitarras eléctricas, había muy pocas. Entonces, ¿cómo iniciaron estos grupos? Te voy a decir la verdad, y es cierto, los grupos antes, como el Huaca, tocaban con una tina, no había batería y tocaban a la tina, el bajo le
6: ponían con una cuerda y un palo, ¿no?
2: Así es. Entonces, claro que se ha avanzado, y es importante escuchar las historias de los pioneros del rock aquí en nuestro querido Mexicali.
6: Los Atrapados le pusimos, sí, la noche del domingo también, por sí, en honor aquí al señor, a la institución que tengo aquí enfrente.
2: Candelario José Rodríguez, te saludamos, muchas gracias, al ratito te contestamos tu pregunta. Muchas gracias. Martín Quevedo Moreno ya se fue a la barrita de Los Atrapados, ya está abierta, Ya, tenemos barrita, barrita virtual. Vale. Sí, la reinita, vete para la barra, por diles que ahí voy. Se enoja cada rato. Muchas gracias. Siempre se me enoja, Kiki. Ya ves cómo son ellas. Bueno, entonces ya el 13. El 13 ahí no podemos saludar atrapados porque pues voy a estar como parte de la mesita ahí opinando, lo va a coordinar, lo va a moderar Javier Sánchez Valenzuela en la tarde a las 7 nos toca, ¿verdad?
6: Así es.
2: Es la charla con los pioneros del rock. Yo no fui pionero del rock, pero fui testigo.
6: Así es.
2: Y promoví algunos eventos.
6: Un gran promotor, pues no, digamos, han mantenido la escena viva. Pues
2: el único. No, había muchos promotores en los 60s, especialmente en los bares, que son los que le dieron vida al rock aquí. Y vamos a platicar acerca de la jaula, sí, de otros lugares donde tocaban. Pues ahí están.
6: No se lo pueden perder.
2: Es un land de Mexicali, el Alberca Agua Azul. Y van a acompañarme ese día en la mesa. Ernesto González, el Cachillo, Ernesto Angulo, guitarrista, todavía es probable que no venga, pero vamos a ver, estará Lito Díaz, la bárbaro, ese sí trae historia, sí. Hay que me lo tienen que entrevistar mucho, Lito Díaz, y también Sabino Rubio.
6: ¿Cuándo los vas a volver a tener juntos a todos en una mesa?
2: Sí,
6: la oportunidad de preguntar.
2: Sí,
6: además,
2: sí,
6: tienen que aprovechar esa.
2: Tienen noche que darse la vuelta, sí. Ok, ahí vamos a estar a las 7 y el moderador es Javier Sánchez Valenzuela, alias el Sunshine 2. Así. Bueno, Ismael, te agradecemos. A lo mejor en la mitad de la semana. Yo no creo que tengas tiempo ya. Bueno, oye, nos vamos.
6: Hoy veíamos, ya es miércoles, ya estoy así, ya no falta nada, andamos a todos ya con la expo.
2: Pero nos vamos a enlazar de allá para acá y voy a contarlo, vamos a comentar.
6: Sí, ojalá pudieras hacer algunos reportajes sobre lo que va a estar ocurriendo ahí.
2: Sí, con muchísimo gusto. Pues muchas gracias, Ismael Castro, director de IMACUM. Saludos a todos los muchachos de IMACUM. Échenle ganas, no nos hagan quedar mal nosotros. Los abuelitos ya hicimos nuestra parte, ahora les toca a ustedes, a ver si es cierto. Ok, muchas gracias, saludamos al licenciado Alfonso Vidales, el Poncho Vidales, con todos sus, como lo traen ensayando el pobre. Sí, muchas gracias, atrapados, gracias por estar pendientes de esta plática. El día de hoy le tocó a IMACUM, con justa razón, es la semana del rock en Mexicali y hay que presumirlo. Escriban, manden, compartan la información de IMACUM, aunque la escuchen en Tumbuctú y todo esto, pero que sepan que el Mexicali, el rock rifa. No les gusta que diga eso la reinita. Muchas gracias, Jorge Rubalcaba, gracias a los atrapados allá en cabina, gracias a los atrapados que nos escuchan por la 96.9 y que ustedes ya saben que a las 9:30 partimos y acá nos quedamos nosotros en la barrita, de los atrapados, atendida personalmente por Martín Quevedo Moreno. Muchas gracias, que al que se le derrite el hielo y se le acaba el clamato, muchas gracias, y nos vamos con Led Zeppelin y esta que les... Esta es una recomendación para hoy en la noche. Four Sticks, que es como cuatro palitos. Led Zeppelin con Four Sticks. Muchas gracias, Ismael.
6: Gracias a ti, gracias por la invitación.
2: Gracias. Ahorita vamos a la barrita. ¡Hora! Eso, así te quería agarrar.

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1: Revista del Consumidor Radio.
2: La limpieza en los pisos y superficies de nuestra casa, taller, oficina o negocio es crucial para un ambiente saludable, seguro y adicionalmente proyecta una imagen positiva. Por eso te brindaremos la tecnología doméstica Profeco para hacer tu propio limpiador para pisos y superficies.
1: Además, la Profeco te brinda información sobre tus derechos en el caso de que, por alguna razón, ya no puedas seguir pagando la escuela de tu hija o hijo.
2: ¡Iniciemos!
1: Revista del Consumidor.
2: ¿Sabes por qué es importante mantener limpios tus espacios?
1: La limpieza de pisos y superficies es muy necesaria, y no solo por higiene y salud. Cuando limpias los espacios, previenes la propagación de enfermedades, reduces alergias, pero también mejoras la apariencia general de tu entorno. La limpieza de pisos y superficies no solo es cuestión de aseo superficial, sino que es esencial para mantener la salud, la seguridad y el bienestar de tu familia, sobre todo en niños y personas mayores, ya que con suelos limpios y ordenados se reduce el riesgo de resbalones, caídas y tropiezos.
2: Para facilitar la limpieza de esos pisos y superficies que acumulan polvo, suciedad y otras partículas, el Laboratorio Nacional de Protección al Consumidor nos comparte una receta de tecnología doméstica de limpiador de pisos y superficies. Conozcamos el procedimiento.
3: Revista del Consumidor.
1: Todos los ingredientes de esta tecnología doméstica los puedes encontrar en droguerías. Necesitarás 900 mililitros de agua purificada, 2 cucharadas de triatanolamina, 1 cucharadita de esencia de tu preferencia y 4 cucharadas de lauril sulfato de sodio, 75 mililitros de etanol, 1 pizca de colorante vegetal de tu preferencia, 3 cuartos de cucharada de triclosán. El triclosán es un compuesto químico que actúa como un agente antimicrobiano de amplio espectro. Su función principal es inhibir o prevenir el crecimiento de bacterias, hongos y algunos protozoos. Por lo tanto, ayuda a prevenir infecciones al evitar la proliferación de bacterias. Los utensilios son un tazón de vidrio de 2 litros, un recipiente pequeño de vidrio, un batidor de globo, una cuchara sopera, una cuchara cafetera, una taza medidora, un par de guantes de látex y un cubrebocas. Un recipiente de plástico con boca ancha de 1 litro para almacenar nuestro limpiador.
2: Para empezar con el procedimiento, colócate el cubrebocas y los guantes de látex. Ahora sí, hagamos una mezcla. En el tazón coloca el agua purificada, la tietranolamina y disuelve con ayuda del batidor. Una vez disuelto, agrega el lauril sulfato de sodio y la esencia de lavanda. Integra y reserva. En el recipiente pequeño vacía el etanol y el triclosán. Apóyate de una cuchara para disolver muy bien. Una vez que tengas esa mezcla, vacíala en el recipiente grande. Por último, agrega el colorante vegetal y sigue revolviendo hasta incorporar perfectamente. Déjalo reposar unos minutos y envasa lentamente el limpiador en el recipiente de plástico para evitar hacer espuma y se derrame. Ciérralo muy bien y no olvides etiquetarlo. Guarda tu limpiador en un lugar fresco y seco.
3: Revista del Consumidor.
1: Antes de usarlo, agítalo por unos segundos. Para limpiar superficies, diluye 50 mililitros en 1 litro de agua. Para limpiar pisos, diluye 100 mililitros en 3 litros de agua.
2: Esta tecnología doméstica rinde para 1 litro. Tiene un costo promedio de 34 pesos y cuenta con una caducidad de 1 año.
1: Si quieres ver a detalle esta tecnología, visita nuestro canal de YouTube, Profeco TV, o consulta la Revista del Consumidor, edición 582, en su versión impresa. O en su versión digital en www.revistadelconsumidor.profeco.gob.mx.
3: Revista del Consumidor.
2: Quienes brindan los servicios educativos particulares deben acatar el acuerdo que establece las bases mínimas de información para la comercialización de los servicios educativos que prestan los particulares. Entre otras cosas, este acuerdo establece que los proveedores nos deben informar por escrito los tipos de servicios educativos y grados escolares que ofrecen, la fecha y número del acuerdo por el cual se le otorgó la incorporación a la SEP, o bien el número de inscripción como plantel no incorporado y la mención que dichos estudios carecen del reconocimiento de validez oficial, costo de inscripción y reinscripción, costo y número de colegiaturas, el calendario de pagos, descuentos y cargos por mora. Costos de exámenes extraordinarios, cursos de regularización, duplicados de certificados, constancias, credenciales y otros costos relacionados. Ahora bien, si en algún momento del ciclo escolar ya no te es posible seguir pagando las colegiaturas, la siguiente información es importante para ti.
3: Revista del consumidor.
1: El acuerdo mencionado establece que si se incumple con el pago de tres o más colegiaturas, o el equivalente a cuando menos tres meses, se libera a los prestadores de servicio educativo de la obligación de continuar brindando la educación a tu hija o hijo.
2: Sin embargo, debe asegurarse la permanencia en el sistema educativo nacional de la alumna o el alumno. Por ello, los proveedores deben de avisar a padres o personas tutoras con 15 días de anticipación sobre la posibilidad de no continuar brindando el servicio.
1: En esta situación, tus derechos son los siguientes: recibir la documentación oficial que corresponde en un plazo no mayor de 15 días a partir del momento en que la soliciten, sin costo alguno. Las alumnas o alumnos podrán presentar exámenes extraordinarios en igualdad de condiciones que el resto del alumnado, realizando el pago de los derechos que correspondan.
2: ¿Pero qué hacer si no te quieren entregar los documentos de tu hija o hijo? Si la escuela niega la liberación de los documentos de tu hija o hijo, acércate a Profeco.
1: Para conocer tu oficina de defensa del consumidor más cercana, a fin de que presentes tu queja de manera presencial, ingresa a www.gob.mx/profeco/acciones-y-programas/oficinas-de-defensa-del-consumidor en el país. Revista del Consumidor. No olvides visitar el canal de YouTube Profeco TV para ver más contenidos, tecnologías domésticas, platillos sabios y estudios de calidad. También te invitamos a leer la Revista del Consumidor en su versión impresa. Puedes conseguirla de manera gratuita en las oficinas de defensa del consumidor.
2: Puedes consultar su versión digital en www.revistadelconsumidor.profeco.gob.mx. Para cualquier asesoría, habla al teléfono del consumidor
1: al 5555-688722 o al 800-468-8722. De lunes a viernes, de 9 a 19 horas. Sábados y domingos y días festivos, de 10 a 18 horas.
2: No olvides seguirnos en redes sociales. En Facebook nos encuentras como Revista del Consumidor MX y Profeco Oficial. En Instagram como @Revista del Consumidor MX. Y en X, las cuentas son @R del Consumidor y @Profeco. ¡Hasta pronto!

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17: Son las 7 de la mañana con 4 minutos. Soy Erika Gallego y este jueves 3 de septiembre estas son nuestras noticias. Muy buenos días a todos, gracias por estar conmigo aquí en la frecuencia de la 96.9 FM. Espero que el tren no les haya tocado hoy, que a mí no me tocó, por supuesto, hoy en la W Stone. Espero que la mañana vaya muy, muy bien. Y ya sé, porque me han estado mandando muchas fotos desde muy temprano, que se ve como una nube ahí medio gris atravesando la ciudad. Y me están confirmando de las áreas de bomberos que hay un incendio de llantas por el área del polideportivo, es decir, por la zona poniente. Me dicen que están trabajando ahí dos unidades de bomberos y que están, combatiendo este incendio. Llantas otra vez, que es un problemón que tenemos en Mexicali, ya lo hemos hablado muchísimo, y es importante mencionarles, les decía que ya la dirección de bomberos está atendiendo esta situación. Y esto, evidentemente, nos hace fumarnos esta contaminación que se está registrando, que está emanando, justamente de esto. Así que de eso se trata para la gente que me está enviando mensajes e imágenes de lo que se alcanza a observar. Y también tengo otro aviso importante. En este momento hay una manifestación de los choferes de tractocamiones están protestando allá en la zona de la aduana para cruzar las mercancías, es decir, en la garita Nuevo Mexicali por la entrada de trailers. No está afectada la garita de vehículos en el Nuevo Mexicali, solamente el tema del cruce de las mercancías. Esta protesta tiene que ver con el tema del cabotaje, del cual están acusando a los conductores y les han retirado visas. El martes ya lo hablábamos con Edgar de Bajavisa y ya nos explicaba esta situación que está quejando a algunos conductores de estos sectores. Hoy los choferes están protestando. Nos decían ahí hace rato mi compañero Aldair en la televisión, nos hacía el reporte y nos decía que al menos 7 visas fueron retiradas a conductores de trailers de que cruzan mercancías, 7 casos en un solo día, y la Canacar reportaba que hasta 200 casos, seguramente esa cifra ya se actualizó, 200 casos de visas retiradas por cabotaje se han documentado hasta este momento. Entonces es un problema que está quejando a este sector y que hoy está protestando de esta manera en cuanto a bloquear el acceso de mercancías, bloquear el acceso de los trailers. Van a estar ahí hasta que tengan alguna respuesta o algún acompañamiento. Obviamente el reclamo va dirigido hacia Estados Unidos porque es Estados Unidos quien está tomando estas determinaciones. Sin embargo, desde este lado, desde el lado mexicano, buscan que alguna autoridad se involucre y pueda ayudarlos a hacer las gestiones necesarias para recuperar los documentos o que Estados Unidos tenga una mayor flexibilidad ante esta situación que se ha estado presentando. Pero vamos a hablar de muchos temas. Quiero platicarles, yo insisto, aunque el Omar me regaña, yo insisto en que sí estamos despertando con mejores condiciones, mucho más agradables, al menos en esta última semana. Y para el día de hoy nos están pronosticando temperaturas de 39 grados, menos de 40 grados centígrados. Es motivo de fiesta nacional para los mexicalenses y las mínimas están en 23 grados centígrados. La humedad es del 9% y los vientos que se van a estar registrando a lo largo del día son de 10 a 15 kilómetros por hora y aumentarán gradualmente hasta llegar a los 45 kilómetros por hora. Eso se puede dar ya más o menos para la tarde noche de este jueves. Atentos, porque hay un aviso especial para el próximo sábado, domingo y lunes, dice Protección Civil Municipal. Hasta el pronóstico, insisto, de hoy jueves, que para el próximo sábado, domingo y lunes hay posibilidades de lluvias y tormentas eléctricas para Mexicali. Les repito, la posibilidad es que se presenten las lluvias acompañadas de las tormentas eléctricas prácticamente durante todo el fin de semana, y hasta el lunes estarían estas condiciones persistiendo. Así que vayan tomando en cuenta este pronóstico. Es un pronóstico, acuérdense que se actualiza cada 6 horas. El pronóstico se va actualizando, podría cambiar, pero hoy por hoy el pronóstico sí nos advierte lluvias o lloviznas para este próximo fin de semana. Por si ya tienen planes o actividades al aire libre, vayan previendo el factor de la lluvia que podría presentarse. La buena noticia, yo destaco el día de hoy, es que estemos por debajo, así sea un grado, ya va marcando la diferencia, un grado en estos 39 grados centígrados que vamos a estar esperando para este jueves en Mexicali. Ya septiembre iniciado, agosto que duró una eternidad, por fin se fue, pero acuérdense que el verano oficialmente no termina hasta más o menos por allá del 21 o 22 de septiembre. Así que todavía no terminamos oficialmente la temporada de verano, y en ese sentido quiero platicarles que hay una estadística que hace unos momentos en una entrevista en televisión no la actualizaban, un dato, y ahorita lo vamos a platicar acá. Hay 56 fallecimientos a causa del calor. 56 personas murieron a causa del calor esta temporada. Obviamente la mayoría de estos casos están en Mexicali, salvo unos que ocurrieron en zona, uno en Ensenada y otros dos en San Felipe. Sin embargo, este 2026 creo que se ha posicionado como el más letal en cuestión de verano. Es un verano, ya lo decía la propia Secretaría de Salud, no es un verano cualquiera, porque es un verano que nos ha puesto ante estas condiciones pues más severas o más drásticas. Sin embargo, pues bueno, se hicieron los esfuerzos, se hicieron las campañas, dice la Secretaría de Salud, y se hizo el despliegue de este plan de N3. Sin embargo, pues bueno, fue muy severa la factura que nos cobró el verano. Hoy vamos a platicar con el director del Servicio Médico Forense, vamos a hablar y entender clínicamente cómo es que una persona se puede morir de calor. En los últimos años lo que hemos visto es esta escalada de temperaturas y también esta escalada de fallecimientos a consecuencia del calor, y siempre nos lleva como a esta pregunta de entonces cómo antes la gente podría sostener estas temperaturas. Muy probablemente también había defunciones por causa de calor, pero no, pues quizá en esta magnitud, y o quizá no llegaban a certificarse como tal. Pero bueno, vamos a hablar hoy acerca de esto, las muertes por calor. 56, el 2026 es oficialmente el año más letal que ha tenido Mexicali en cuanto a temperaturas, y aunque el calor

0: Ayer ya los daba a conocer la propia dirigente del PAN en Baja California. Sin embargo, bueno, nada más para repasarlos y ahorita más adelante lo estaremos abordando. Es Ignacio Anaya Barriguete, un empresario, un abogado fiscalista de Tijuana. Héctor Osuna Jaime, exalcalde de Tijuana, quien ya ha buscado esta participación. Mario García Franco, empresario mexicalense. Margarita Flores Guízar, abogada, viuda de Gustavo Sánchez. Y la diputada federal Eva María Vázquez. Son los nombres que ayer el Partido Acción Nacional reveló y que pues dicen apunta a que pues de ellos podría salir el próximo candidato o candidata a la gubernatura, aunque dice también la dirigente del Partido Acción Nacional que no descartan sumar pues bueno más nombres en otro momento. Vamos a hacer una pausa y regresamos. Por increíble que parezca, hoy al menos los monitores de calidad del aire nos están diciendo que tenemos una buena calidad del aire en Mexicali. Ya sé que está esta nube ahí enorme que se debe a un incendio de llantas por el polideportivo, pero todavía no impacta en los monitores de calidad del aire. Sí hay una nube gris ahí que obviamente no es para nada benéfica para lo que estamos respirando, pero al menos hasta ahorita los monitores no lo han detectado y nos arrojan que tenemos una buena calidad del aire en Mexicali. Y Tijuana no, Tijuana hoy amanece con bandera naranja, que es una mala calidad del aire y un alto riesgo para la salud. Vamos a una pausa y regresamos. ¿Cómo es clínicamente morirse de calor? Lo vamos a platicar regresando del corte con el director del Servicio Médico Forense.
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3: 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Ya que estás bien informado, continuamos con más de la programación.
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0: Ya estoy de regreso, son las 7:18 de la mañana. Espero que no se les haya hecho tarde hoy, que hayan salido con tiempo. Yo dormí un montón, no sé qué me pasó ayer, que me dormí súper temprano. Y cuando duermo todas mis horas, como que ando más de buenas. Entonces hoy vengo, nada me va a poner de malas, ni la nube esa gris rara que está por el incendio de las llantas. Pero bueno, les decía que estábamos revisando hace rato la estadística respecto a las las defunciones que hay por el tema del calor. Y el 2026, si no me equivoco, si revisamos las estadísticas de los últimos años, queda posicionado como el año más, o bueno, como el verano más letal que hemos tenido en Mexicali. Veníamos de un 2025 no tan severo, luego veníamos de un 24 también más agresivo, pero el 26 sin duda nos trató el calor pues mucho, mucho peor, y además con estos grados de humedad. Y vamos a platicar de estos temas. Yo les preguntaba, y algo que les compartí en redes sociales hace no mucho, es cómo es clínicamente una persona que fallece a causa del calor. Le agradezco mucho al director del Servicio Médico Forense, al doctor César Raúl González Vaca, que esté conmigo esta mañana. Lo hicimos madrugar porque también estaba ahí en la tele y lo traje para acá, pero para hablar de este tema. Doctor, gracias por estar aquí. Y cada año hablamos de las muertes del calor, cada año hablamos del calor, pero lo que hemos visto es que el calor cada vez nos cobra una factura más alta, digámoslo así, en cuanto a cómo lo percibimos y en las consecuencias que nos deja, ¿no?
1: Así es. Hola, ¿qué tal? Buenos días, Erika. Pues sí, nos hiciste madrugar el día de hoy, pero aquí andamos, como dices, de buenas, porque no está tan caliente. Y sí, efectivamente, el tema del calor año con año es tema. Este año particularmente, ya lo hablábamos, ha sido atípico, ha sido muy agresivo en cuanto a las altas temperaturas, y los números así no lo están dando. Al día de hoy ya contabilizamos 56 defunciones por las altas temperaturas, y siempre la pregunta es ¿cómo es el golpe de calor? ¿Sí? El golpe de calor es un padecimiento clínico, no necesariamente mortal. El golpe de calor, si se atiende ante los primeros síntomas, no pasa nada, queda como tal, como un golpe de calor, como una deshidratación, nada más, una descompensación ahí entre los líquidos, pero no necesariamente es mortal. ¿Cómo actúa un golpe de calor? Primeramente, hay dolor de cabeza, obviamente va a haber un aumento en la temperatura corporal. Lo normal del cuerpo es 36.5, 37, eso es lo normal de la temperatura.
0: Cualquier persona estamos a esa temperatura.
1: Debemos de estar a esa temperatura. Okay. Al estar expuestos a las altas temperaturas hay dos variantes. Está el golpe de calor por estar realizando alguna actividad física o por estar expuesto a las altas temperaturas, o la combinación de ambas. Empieza con un aumento en la temperatura, dolor de cabeza, mareo, somnolencia, vómitos. Aquí ya empiezan más datos de alarma más delicados. Bien estado de inconsciencia y el fallecimiento. Si en los primeros síntomas se atiende, no pasa nada. Todas personas, obviamente, se recomienda primero que no realicen actividades en horas pico y donde las temperaturas sabemos que están más altas. Pero si se va a realizar por alguna situación en donde pues la persona o las actividades de la persona sí lo ameriten, pues entonces hay que estarse hidratando, hay que mantener la hidratación y está reponiendo estos líquidos, porque lo que pasa a final de cuentas en un golpe de calor es eso, hay una descompensación, está perdiendo líquidos la persona con la sudoración, con la orina, con la salivación, con heces fecales, y si no se atienden o si no se reponen estos líquidos es cuando ya entramos en un golpe
0: de calor. Pero no, siempre pensamos en el golpe de calor y creo que pensamos en que es literal de golpe, ¿no? Uh-huh. O sea, que puede aquejar a la persona ahí de manera como inmediata. No es así, o sea, es una evolución.
1: Es correcto, es una evolución. Por eso hablábamos de que primero dan unos síntomas y empiezan datos uh-huh. de alarma. Esto nos puede llevar, es muy variable, no podemos hablar de una temporalidad exacta, de un tiempo exacto, pero sí, en promedio puede evolucionar en una hora, desde los primeros síntomas hasta el fallecimiento. Dependen de muchos factores. Hablábamos en otra ocasión también de la humedad. El mexicalense está acostumbrado a las altas temperaturas históricamente. No tenemos ningún problema con estar en los 40, 45, 48.
0: Que es el calor seco que nosotros lo conocemos.
1: Seco, así. Seco. Siempre y cuando no haya humedad. Todo el mundo lo refiere aquí coloquialmente como está muy sofocado. Cuando el cachanilla dice está muy sofocado es porque ya tenemos humedad. Y si tenemos una humedad comparado y sumado a las temperaturas altas, una humedad por arriba del 40%, esto favorece más la deshidratación de la persona. Entonces más rápido pierde líquidos, no se reponen estos líquidos y se da la defunción.
0: O sea, tuvimos, si volteamos hacia hace unas semanas, tuvimos muchos días con una humedad encima del 50%. Coincide, digamos, que esos días se registraron más defunciones o se registraron defunciones durante esos días, el de mayor humedad.
1: Sí, ya lo vimos estadísticamente y las últimas dos semanas de agosto en donde tuvimos mucha humedad es donde se registraron más defunciones. De estos 56 que tenemos al día de hoy, más de la mitad fueron en agosto y muchos de ellos se registraron esta segunda quincena de agosto en donde la humedad estuvo más alta.
0: Ahora, ¿qué pasa con el perfil de esas personas? ¿Quiénes son? ¿Cómo eran? Me acuerdo mucho el 2024 que hablábamos de trabajadores del campo, hablábamos del caso este que no se me olvida, un trabajador que estaba haciendo mecánica cuando le da el golpe de calor, y hablábamos, por supuesto, siempre de las personas que están en condición de calle. Este año, ¿qué refleja el perfil de esas personas que ustedes logran captar? No todos son identificados, ¿no? Pero ¿qué perfil tienen?
1: De estos, del total de 56, 46 fueron certificadas por Servicio Médico Forense. Entonces ya desde ahí nos habla del perfil de estas personas, porque esas 10 extras se certificaron en hospital. Es decir, tenían una familia y ahí mismo en el hospital se certificaron. Las otras 46, no. Las otras personas vienen de vía pública. No sabemos quiénes eran en el momento de su ingreso, de su fallecimiento, y se inició una carpeta de investigación para ver quiénes eran independientemente de la causa de fallecimiento. El 30% del total de estos cuerpos aún permanecen en las instalaciones del Servicio Médico Forense. Es decir, el 30% no fueron reclamados y nos habla mucho del perfil de estas personas que tienen un contexto de calle, de abandono y asociado también a la farmacodependencia. El 50% de todos los fallecimientos por golpe de calor nos dan una positividad a una droga de abuso. Esto nos cambia totalmente la percepción de la persona al momento de estar bajo el influjo de alguna droga de abuso. No se da cuenta del exterior, de los líquidos que está perdiendo, no se hidrata y fallece.
0: Y ahora, doctor, ¿qué pasa con, hablamos del tema de la humedad, hablamos del tema de la gente que tiene que trabajar? Estas personas, seguramente, hablando de quienes están en condición de calle, seguramente a lo largo del día en ningún momento se podían refugiar, es decir, estuvieron expuestos siempre a las temperaturas tan severas.
1: Sí, incluso en la piel presentan quemaduras muchos de ellos. Nosotros, cuando sabemos vamos a la playa o incluso no necesariamente en la playa, si no nos ponemos bloqueador en la ciudad aquí, tenemos quemaduras de primer grado. Estas personas al estar expuestos durante tanto tiempo y el calor como es agresivo en Mexicali, llevan con quemaduras y al momento de realizar la necropsia, también lo hemos platicado, sus órganos estuvieron expuestos a temperaturas mayores de 50 grados y por un tiempo prolongado. Estos órganos se encuentran en cocción. Es muy agresivo el calor en Mexicali.
0: ¿Esto pasa en otras ciudades, en otros estados?
1: Sí pasa en el centro de California, pasa en Sonora, hay algunas ciudades, en Nogales, Ciudad Juárez también, en Chihuahua. No con la cantidad de fallecimientos que tenemos, porque aquí es esto, más que nada muchos piensan que es la temperatura alta, pero no, es la combinación de la temperatura cuando se nos junta con humedad, eso es lo más agresivo.
0: Y por acá alguien nos pregunta, bueno, ya es una pregunta más de los sueros, que a lo mejor no entiendo que a la Secretaría de Salud le corresponde una tarea, el Servicio Médico Forense hace otra, se empatan en algún momento evidentemente, pero no sé si nos puede ayudar, doctor, como doctor, en su calidad de doctor, las bebidas conocidas como Suerox o Electrolit, que son nombres comerciales, que son los que encontramos en las farmacias, en las tiendas y demás, ¿pueden ayudar a reponer esos electrolitos que estamos perdiendo cuando estamos sudando?
1: Aquí hay que ver porque uno es cero y otro es no cero. Si hablamos en particular de estos electrolitos.
0: De las marcas.
1: Chéquenlos bien, porque uno es hidratante y el otro es rehidratante. Ojo ahí con ellos, no es lo mismo. Uno se debe utilizar de manera preventiva, el hidratante. Si tú vas a realizar alguna actividad normal o lo puedes tomar sin problema y repone tus líquidos. Si ya vas a realizar una actividad que te demanda más, que tú sientes que estás perdiendo más líquidos, es el rehidratante. Hay que checar ahí porque tienen unas letras muy pequeñas. Uno es cero, otro es no dice cero y uno es bebida hidratante y el otro es rehidratante de estos. Y sí, ambos ayudan. Como en todo, en medicamentos, en todo, no el abuso, ¿sí? Aquí lo que se recomienda y el ideal que está hecho para eso es el Vidasuero oral, el que es de distribución gratuita por la Secretaría de Salud, es en un litro de agua, es el sobrecito, ese es mágico.
0: Pero para se puede nosotros tomar como preventivo o una vez que ya tienes una situación de deshidratación.
1: Con deshidratación, sí.
0: O sea, no se puede tomar.
1: Sí se puede tomar, no te afecta de nada, también como de manera preventiva. Hay quienes los usan incluso en las resacas. ¿Qué pasa en las resacas, en las famosas crudas?
0: ¿Se debe o no se debe?
1: En las crudas lo que te pasa es una deshidratación, estás ante lo mismo, pero de diferente manera, no por una exposición al calor, sino por una exposición al alcohol, ahí es totalmente distinto.
0: Y es, bueno, de ahí cada quien depende, ¿no? Porque luego hay estas clichés de que, ay, ¿cómo me recupero de la...? Porque, bueno, el alcohol hace todo lo contrario, te deshidrata.
1: Sí, lo hablábamos, creo que el año pasado, ¿no? Por aquí anduvimos hablando de...
0: No
1: de
0: creo que a alguien ahorita a esta hora le interese, pero no, el alcohol, tampoco. A mí, yo ni tomo. Yo no tomo, de verdad. Bueno, pensé que estoy jugando, pero no tomo. Mira, otra pregunta antes de seguir con eso. El famosísimo Gatorade en polvo, ¿también ayuda o solo es bebida azucarada?
1: Sí ayuda, pero no es lo más recomendable. Yo le voy más al agua que al Gatorade.
0: Mejor agua, es que sí. No hay pierde, ¿no?
1: Sí, con el agua, simplemente. O estas bebidas, sí, el electrolit sí es un suero. Ese sí es una bebida hidratante o rehidratante. Hay unas que confunden también lo refrescante, que esas no te ayuda para nada.
0: Mira, mi amiga Karina pregunta, en la cruda, Coca-Cola bien helada. No.
1: Karina y su Coca-Cola para todos. Lo quiere resolver con Coca-Cola. Una Coca-Cola. No, Karina. No. La Coca-Cola no, ni la cero, ni nada.
0: Ninguna ayuda. Nos va a deshidratar. Va a ser lo contrario.
1: Va a deshidratar, ¿no? Pero estás metiendo mucho azúcar nada más. Entonces, no. No funciona. Las recomendaciones en general que ha dado la Secretaría de Salud. No exponerse a las altas temperaturas en horas pico. Digo, si ya tienes una actividad, pues protégete con la misma ropa. Prevenir. Si vas a estar expuesto, sí hay que mantenerte hidratado. Eso es básico, mantenerte hidratado, porque no se da cuenta una persona que va a morir por golpe de calor.
0: Eso iba a preguntar. Digo, obviamente podemos también hablar del contexto social en el que se encuentran esas personas, pero es decir, ellos ya están presentando una enfermedad grave, una condición grave en el organismo y no lo perciben como tal.
1: No se dan cuenta. Piensan que un dolor de cabeza normal no le dan la atención que debe de tener. Entonces, como comienza como un dolor, a veces lo dejan pasar y del dolor brincamos a el estado de confusión, un vómito, lo asocian a que algo les cayó mal con la comida o a otras circunstancias. Y no, están evolucionando en un golpe de calor. Y luego viene el estado de inconsciencia y ahí sí ya es casi irreversible.
0: Okay. Alguien está preguntando acá. ¿Qué partes del cuerpo con trapos para bajar temperatura del cuerpo son puntos importantes?
1: Eso es una pregunta buena, sí.
0: Tintín, vamos a dar premio a la mejor pregunta. Es que a mí no se me había ocurrido, pero es algo que, digo, obviamente pensamos en la temperatura o en la fiebre cuando estamos enfermos o cuando los niños, los que son
1: de chiquitos, ¿en dónde te dicen que te pongas las compresas?
0: En la frente.
1: En la frente, exactamente. Ahí tenemos el centro termorregulador de la temperatura en nuestro cuerpo. Se llama el hipotálamo. Ahí es donde se recomienda poner las compresas, sí. No se recomienda, porque lo hemos tenido otros años también, bajar de golpe la temperatura con baños bruscos. Bruscos no se recomienda porque puede darse el fallecimiento por otras circunstancias.
0: ¿Brusco se refiere a, por ejemplo, meter a la persona a la regadera?
1: Tina. O sea, si viene con la persona de su actividad física con 48 de temperatura, lo meten en una tina con hielo, se puede morir de ese cambio tan brusco de temperatura. Okay. Lo tuvimos el año pasado en el Valle de Mexicali. Lo que sí se puede es ir bajando gradualmente e hidratarse. Ya ante un golpe de calor, o sea, ya cuando tienen muchos datos o más avanzando en esta deshidratación, lo recomendable es acudir a reponer estos líquidos. Ya no va a ser suficiente tomar los líquidos. Tienen que acudir a una clínica, a un hospital, para que vía intravenosa repongan esos líquidos con un suero intravenoso.
0: ¿Agua con sal puede hidratar?
1: Sí, sirve también.
0: Obviamente si tienen acceso a estos sueros, que es el sobrecito que todo, no sé si alguien me puede ayudar, hay unos sobrecitos ahí en la
1: el Vida Suero Oral,
0: tengo unos sobrecitos ahí en mi oficina para los podemos hacer, porque los puede conseguir la gente en cualquier centro de salud, sí. En cualquier punto de hidratación que están por todos lados, son gratuitos. De hecho, alguna vez alguien me contaba que era un muy buen invento, ya no me acuerdo, lo voy a revivir, pero alguien me contaba que era un muy buen invento porque buscaron la forma de acercar la forma de reponer los electrolitos de una manera en polvo, que era como accesible y fácil, ¿no? Pero obviamente lo pueden conseguir, no se cobra, es gratuito, es universal, entiendo, ¿no? No tiene ningún ningún costo, y se prepara en un litro de agua y pues bueno, lo pueden utilizar cualquier persona. Y es como el logo emblemático de un bebé ahí en un arbolito.
1: Ajá, sí, bueno, cambia la presentación año con año, pero sí, efectivamente, son estos sobres de distribución gratuita de la Secretaría de Salud. Esto se prepara en un litro de agua, como ya dijiste, Erika. Y esto, pues hay que tomárselo nada más. No tiene mucha ciencia, se vierte esto en un litro de agua, se revuelve, se agita y a tomarse.
0: Muy bien. Entonces, agua con sal, sí.
1: Sí sirve. Okay.
0: Alguien está preguntando, doctor, que qué pasa, por ejemplo, con las personas que no son identificadas y por qué no suben fotos. Que ahorita en la tele platicamos de eso y la respuesta, nos da la respuesta. Vamos a una pausa y ahorita nos explica por qué. Y en caso que alguien, ojalá nadie estemos en esa situación, pero alguien que requiera buscar a un familiar, mucha gente pues desafortunadamente piensa primero en buscar en estas instancias. Entonces les vamos a decir cómo acercarse y cómo, bueno, pues tener este contacto. Ahorita seguimos contestando preguntas acá en el chat.
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0: Listo, estamos de regreso y estamos platicando con el director del Servicio Médico Forense. Hablábamos de este año, nos confirmaba 56 fallecimientos a causa del calor, la mayoría de estos casos en Mexicali. Hubo un caso en Ensenada y dos en San Felipe, ¿es correcto?
1: Al revés, dos en Ensenada, uno en San Felipe y todos los demás en Mexicali.
0: Que también tienen temperaturas, pues cálidas, digo, a lo mejor no en la misma magnitud, pero sí cálidas, ¿no?
1: Fueron otras circunstancias. En el caso de Ensenada, que fueron dos casos, fue un motociclista en una carrera.
0: La Baja Mil.
1: En la Baja, y efectivamente ahí, pues el calor y todo el equipo de protección que traía favorece a que se dieran estas condiciones de un golpe de calor. Y el otro de Ensenada fue un senderista, entonces también el arriesgarse a meterse zonas muy calientes sin las condiciones, eso fue lo que lo llevó al fallecimiento. Y los demás de aquí de Mexicali, pues de todo, tenemos desde un menor de 3 años hasta personas de 80 años, que lo hablábamos también por la mañana, en donde también hay que tomar en cuenta los antecedentes que tienen. Hay muchas personas que tienen diabetes, presión alta, y se exponen a altas temperaturas, favorece más a que sean propensos a un golpe de calor.
0: Doctor, ya sé que no es el caso, pero tenemos acá algunas dudas que hemos estado resolviendo, que si el suero se toma con agua fría o templada, que si se puede añadir algo, sabor, azúcar, nada, el azúcar y el alcohol hacen todo lo contrario, nos van a ayudar a deshidratarnos más rápido. Alguien pregunta acá, que si puede afectar el cambio de temperatura de la calle al interior de la casa en caso de un golpe de calor, o es enfriarlo lo más rápido posible.
1: No, ese cambio no, a eso estamos acostumbrados todos. Yo hablo de cambios bruscos, o sea, muy bruscos. Si la persona viene ya con datos de golpe de calor, con una temperatura de 48, perdón, de 38, y lo meten a una tina con hielo, con agua muy helada, sí se puede dar ahí un choque de en cuanto a las temperaturas. Pero si entra a una refrigeración normal de la casa, no pasa nada, un abanico, no pasa nada.
0: ¿Café con sal? No, el café también ayuda a deshidratarnos.
1: Nos deshidrata.
0: Todo lo que no sea, o sea, yo diría, no, yo soy médico, pero el agua es la base de todo, ¿no? Sí. O sea, agua natural. Ya agua de ahí, natural. Obviamente, si hay un padecimiento, pues ya utilicemos o recurramos a estas otras situaciones con electrolitos.
1: Es correcto.
0: Ahora, doctor, nos preguntaba alguien acá que hablaban acerca de, mira, nada más un dato acá anecdotario. Uh-huh. En la película Viento Negro, que habla de la construcción de las vías del tren en Sonora, dicen que les daban café con sal, que creo que tiene un nombre esa técnica, pero no lo recuerdo. Pero hoy usted no lo recomienda.
1: No, necesitaría ver específicamente la película, qué es exactamente lo que contiene, pero con agua, no hay que complicarnos. Es agua, hidratarnos con agua, lo menos que puedan estar expuestos a altas temperaturas. Si tienen acceso a un electrolit, bien. Si tienen acceso a un vida suero oral también, que son de distribución gratuita. Sí. Ayuda, con eso es suficiente.
0: Ahora, alguien preguntaba por acá que si puede explicar la diferencia entre el golpe de calor y el agotamiento por calor, porque en esta temporada la Secretaría de Salud, que es la cabeza de este sector y la que lanza estas campañas preventivas, obviamente el Servicio Médico Forense interviene ya en otro momento de este tema, pero siempre escuchamos como varias enfermedades, que es el agotamiento por calor, el golpe de calor, la deshidratación y las quemaduras solares, pero siempre nos concentramos mucho en el golpe de calor porque obviamente es el más trágico y el que nos lleva a esta estadística, pero ¿qué es el agotamiento?
1: Pues en realidad son las fases por las que va pasando una persona que está expuesto a altas temperaturas. Todos hemos estado alguna vez y empieza con una deshidratación, un agotamiento, lo que hablábamos como somnolencia, como que dolor de cabeza. Muchas veces a nosotros mismos nos pasa cuando está muy fuerte el calor, llegamos a casa con ganas de dormir, el dolor de cabeza. Lo hablábamos incluso una vez con McGregor, recordarás por ahí, de cómo cambia el estado de ánimo de la persona ante las altas temperaturas, que hay más accidentes, que se vuelve más agresivo, nos volvemos más irritables ante el calor. Y básicamente son eso. Son las fases por las que va pasando hasta lo más letal, que es un fallecimiento por golpe de calor.
0: Y por acá alguien dice, ya platicamos de eso, los sueros de sabores de las tiendas sirven, te puedes tomar aunque no estés deshidratado, siempre y cuando diga hidratante.
1: Hidratante, sí, o rehidratante. Hay que ver, otra vez. Como de manera preventiva es el hidratante, y de manera restitutiva de estos líquidos es rehidratante.
0: Ok, ¿y la insolación es lo mismo? ¿Es un cambio, nada más, es otra palabra?
1: Es otra palabra, sí, nada más.
0: La insolación. Uh-huh. Por acá nos dice alguien, ¿cómo normalizamos la temperatura del cuerpo más rápido entonces?
1: Que no sea agresivo. Las compresas, lo hablábamos en la frente, estar monitorizando estas temperaturas, es lo más recomendable para la temperatura, pero hay que estar al pendiente cuando es un golpe de calor. De bajar la temperatura sí es importante, pero restituir estos líquidos que ya perdió o estuvo perdiendo la persona, sobre todo.
0: Ahora nos preguntaba, el Maraca nos está acompañando con las imágenes ilustrativas. Hablábamos de que hay un porcentaje de las personas, de estas 56 personas que han muerto por calor, el número que capta el Servicio Médico Forense, hay dentro de estas personas que no han sido reclamadas. Y alguien nos decía acá, bueno, ¿por qué el Servicio Médico Forense no difunde las fotografías de estas personas con la intención de dar con algún familiar? Porque obviamente, hablamos de, siempre nos conmueve mucho saber que una persona muera en soledad, que no sea ni siquiera identificada y que no sepamos quién es, pero ¿por qué no se hace eso?
1: Por cuestiones de privacidad, derechos humanos, no podemos difundir fotos de cadáveres, ¿sí? Lo que hacemos muchas veces y en ocasiones, es raro que nos llegue una persona con identificaciones al Servicio Médico Forense. ¿Qué es lo que hacemos? A lo mejor llegó con una identificación, la INE, licencia, y es cuando ya le pedimos a los medios de comunicación que nos ayuden a difundir para que acudan, que son compatibles con los rasgos de la persona que está como fallecida, pero las fotografías de personas fallecidas, obviamente por derechos humanos, por dignidad de los cadáveres, por muchos factores, no podemos hacerlas públicas, son exclusivamente del familiar, y tendrá que acudir un familiar al Servicio Médico Forense y ahí identificarlo. También hay ocasiones en las que el cuerpo no está en condiciones de mostrar fotografías. Sí, claro. Hay que recordar que al SEMAFOR llegan homicidios, suicidios y accidentes, entonces muchas veces las características físicas sí son traumáticas para estar difundiendo
0: esas fotografías. ¿En algún momento se exhibió?
1: La fiscalía tenía una página hace más de 15 años.
0: Sí, ¿verdad? Yo me
1: acuerdo. En donde sí, todavía no estábamos tan limitados a dar esta información. Servía, sí, pero ya nos fueron limitando los derechos humanos y muchas otras instancias para no difundir estas fotos.
0: Entonces, lo mejor es ir personalmente, presentarse. ¿Tiene que ser un familiar directo de la persona?
1: Sí, de preferencia un familiar directo, alguien que acredite el parentesco con la persona que están buscando. En todos los SEMAFOs del estado tenemos álbumes con fotografías de todos los que siguen en SEMAFO que no han sido identificados. Se les muestran a partir de cuando su familiar esté desaparecido. Hay que mostrar señas particulares. Entre más datos nos den, más fácil nos hacen la búsqueda para las personas que están ahí
0: realizando. Pregunta alguien, ¿la media afiliación? Sí, la media afiliación generalmente se comparte a través de las áreas de comunicación social. Generalmente nos comparten en ciertos casos, ¿no? Es cuando ustedes recurren a los medios de comunicación. Obviamente ahí no se tiene un nombre como tal o una dirección, sino señas particulares, tatuajes, que entiendo, lo hablamos en algún momento, doctor, que los tatuajes se han vuelto no recomendables, sino que se han vuelto una herramienta hoy para identificar personas.
1: En general, todas las señas particulares, algo que haga distinta y única a una persona. Pueden ser a veces hasta de aparatos de ortodoncia, los brackets, el color de las ligas, la ropa que traía en ese momento, alguna cicatriz, hay cicatrices quirúrgicas, lo operaron de tal cosa cuando era chiquito, buscamos esa cicatriz, cicatrices traumáticas, sufrió un accidente y quedó con esta cicatriz. Los tatuajes son claves, eso sí nos ayuda muchísimo. Porque casi todas las personas presentan tatuajes distintos, zonas distintas, dimensiones distintas. Y sí, alguien lo mencionaba aquí, la media afiliación son los rasgos generales de una persona que nos ayudan a identificar a un cadáver.
0: Sí, sí, pues lo mejor es acercarse. Digo, nadie queremos estar en esa situación. Por el tema de calor o por cualquier otra circunstancia, a veces hay como este... como cliché, ¿no? De incluso en las películas, cuando se busca una persona, siempre se habla de las áreas forenses, pero pues obviamente hay que acudir personalmente, no se puede difundir tan fácilmente esa uh-huh. esa información, porque es muy sensible y además, pues también son imágenes muy fuertes.
1: Sí, para pueden las acudir sin ningún problema a cualquier instalación del Servicio Médico Forense. Todos los SEMEFOS en el estado están abiertos, pues todos los días, de 8 de la mañana a 8 de la noche. En todos hay personal capacitado que los ayudan y los acompañan en este proceso, porque en caso de lo hablábamos hace rato, es raro las personas que van por gusto al Servicio Médico Forense, sí. Entonces van
0: no queriendo, creo que haya alguien que vaya por
1: nada
0: gusto.
1: Más yo voy por gusto ahí, pero no, van buscando a algún familiar que está desaparecido o a confirmar el fallecimiento de su familiar. Entonces sí es un momento muy delicado en donde... pues hay un choque emocional muy fuerte, encontraron a su familiar después de años a lo mejor, sí. O no sabían que había fallecido, entonces sí es un proceso distinto y difícil para los familiares.
0: Sí, claro, es algo muy muy complicado, pero bueno, hay obviamente personal especializado para atender bien a la gente, para atenderlas de la manera en la que se merece o amerita. En este caso, creo que han trabajado en la sensibilización de las personas que están inmersas en esto. Pues obviamente es muy frío, nosotros desde acá les reportamos números, les reportamos media afiliación, ¿no? A través de las áreas de comunicación social, pero pues en realidad detrás de cada de una de estas personas hay una historia distinta de cada familia, entonces pues obviamente se busca sí enlazarlos. Doctor, ya casi nos aventamos la hora, ya la vamos a terminar, pues ¿no? Vamos a hacer una pausa, porque es que le voy a decir algo que me dijo el presidente del Poder Judicial, ahorita le digo de qué se trata, y vamos a seguir vamos a seguir contestando preguntas acá en el chat.
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0: Ya casi nos vamos, fue, no sé por qué convertimos este jueves en jueves forense, pero la verdad es que estuvo muy bueno porque hay mucha participación. Este, vamos a invitar masivo al doc porque nos da muy buen rating. Pero alguien pregunta, doctor, agua muy fría puede ser, o mucha agua, ¿puede ser contraproducente? Que esté el agua como, que, yo imagino cuando a veces estamos haciendo algo, algo que te haga sudar mucho, o que te haga como que un desgaste físico y que tomes agua que esté llena de hielo y que esté muy, muy fría. ¿Puede ser malo?
1: No afecta eso nada. Dijimos, okay. De manera muy general hay que tomarlo porque sí veo muchas dudas ahí de que si agua de Jamaica sí, que si agua de limón sí. En general todos los líquidos, las aguas funcionan con lo que tengan. Sí. Ya si lo queremos... La cerveza, preguntaban por ahí, la cerveza no hidrata, las micheladas, pues es cerveza. Todo lo que tenga alcohol te va a deshidratar.
0: Sí.
1: Entonces, esas de preferencia, ¿no? Y los sueros, ya los mencionamos, los que sí funcionan y los que también son gratuitos.
0: Muy bien. Dije que me iba a ir temprano, pero no lo cumplí. Doctor, nada más antes de irnos, la semana pasada vino el magistrado presidente del Poder Judicial de Baja California. Quedamos aquí muy formalmente en hablar del Centro de Resguardo Forense. Y nada más no quiero desaprovechar su visita para hablar de esto, porque creo que ha sido un cambio drástico en esa materia o en lo que le compete al Poder Judicial desde el ámbito del Servicio Médico Forense. Todos hemos escuchado hablar de la fosa común y nos hemos imaginado cosas terribles, ¿no? Tal cual. O sea, yo creo que desde que estaba chiquita escuchábamos la fosa común y nos imaginábamos algo horrible, que creo que todos tenemos esa idea. No es como tal, no es como se imaginan, pero el Centro de Resguardo Forense, que he estado por ahí una vez, fui, y pues hubo un cambio muy drástico en cómo se trataba a las personas que morían sin ser identificadas. ¿De qué se trata? No sé si la gente lo recuerde cuando les mostramos la inauguración, pero sí es importante el tema.
1: Sí, es grotesco este tema de las fosas comunes. Son malas prácticas forenses. Debido a esto, se decidió tomar la decisión de hacer los centros de resguardo forense. Históricamente, las fosas comunes son agujeros, coloquialmente, donde se colocan muchos cadáveres. Varía, dependiendo el municipio, cuántos cadáveres autoriza el municipio que se coloquen por fosa. Aquí se colocaban de a 3, en Ensenada 6, en Tijuana 10 o 15, en Ciudad de México son hasta 150 cuerpos por fosa. Entonces, ustedes imagínense que estos cuerpos que ya no fueron reclamados vayan 150 cuerpos en Ciudad de México a una misma fosa y que a los 2 meses quieran sacar uno. O sea, es muy complicado. No es un trato digno, no es un trato respetuoso, no es un trato individualizado. Entonces, aquí ya tenemos 2 años en Mexicali con este centro de resguardo forense. Aquí ya no tenemos fosa común. Desde hace 2 años ya se dejaron esas malas prácticas. Ya tenemos este centro de resguardo que ha sido muy bueno. Tú ya nos acompañaste.
0: Buenísimo.
1: Ahí.
0: Muy drástico el cambio.
1: Sí. Entonces, se colocan los cuerpos ya en estos nichos verticales. Ahí Omar nos está poniendo las fotos para que se den una idea de cómo es. Esos nichos, en cada uno de esos nichos se coloca un cuerpo. Ya es un trato individualizado. ¿Y qué va a pasar? Si a los 2, 3 meses, 4 meses o cuando sea, acude un familiar, identifica alguno de estos cuerpos que están dentro del centro de resguardo, al día siguiente se los vamos a entregar dignamente en el servicio médico forense sin que tenga algún costo para los familiares. Entonces, esto ha sido beneficioso para los colectivos, para la misma fiscalía, para el CEMEFO también, porque ya no, antes teníamos una saturación de cuerpos y esa saturación de cuerpos en los refrigeradores se refleja con malos olores hacia el exterior y hacia las personas que van ahí. Entonces, ha sido muy bueno. Por ahí tenemos pendiente otra visita.
0: Sí, quedó muy formal el magistrado presidente. La idea es mostrarles cómo funciona y sobre todo que hablemos de dignificar. Creo que eso es muy importante. Se dignifica el trato, porque aún así cuando hablamos pues de personas fallecidas, doctor, usted trabaja con esto todo el tiempo, todos los días, pero también hay que cuidar la dignidad de las personas cuando pierden la vida.
1: Sí,
0: ¿no?
1: Sí. Yo incluso con el mismo personal de CEMEFO hago mucho hincapié siempre. Nadie está exento de caer en un CEMEFO. Nadie. Nosotros o algún familiar de nosotros. Entonces, siempre les pido que tratemos, incluso los alumnos que van ahí por algún tema académico, les digo, hay que tratar con respeto a los cadáveres. Tienen familiares, entonces hay que tratarlos como nos gustaría que nos trataran a nosotros mismos o como nos gustaría que trataran a un familiar de nosotros.
0: Sí, claro.
1: Siguen teniendo derechos, siguen teniendo dignidad.
0: ¿Cuántos cuerpos, pregunta alguien, recuperan por año en esos nichos? ¿Ya se han recuperado?
1: Sí. Al día de hoy ya se han colocado, el espacio de la primera fase se construyeron cerca de 900 nichos. Hemos llevado ya 400 cuerpos en estos dos años, pero de estos 400, aproximadamente ya 50 fueron regresados a sus familiares. Entonces, sí ha sido muy bueno esto para todos, como vuelvo a repetir.
0: ¿Cuántos años puede, ya se acabó el programa, pero están interesantes las preguntas, cuántos años puede durar un cuerpo ahí? En ese nicho.
1: Por Ley General de Salud deben de estar 7 años. En esos 7 años la evolución normal del cuerpo pierde todos los órganos, pierde toda su piel, pierde todo el tejido, se va a convertir en puros huesos. Estos huesos a los 7 años hay una osteoteca a un lado, ya no va a ocupar un nicho. Por eso es lo bueno de este centro de resguardo, porque estos nichos van a ser reutilizables. Estos huesos ya a los 7 años se van a colocar en cajas y van a dejarse ahí hasta que sean identificados. No hay una fecha límite para estar ahí.
0: De acuerdo, muy bien. Doctor, gracias por nuestro jueves de forenses.
1: Gracias.
0: No está preparado, pero salió muy bien.
1: Gracias a ustedes por la invitación.
0: Bueno, nos vamos. Gracias por haberme acompañado. Se quedan aquí en la frecuencia de la 96.9 FM. Ya dejamos el ambiente así medio raro en la cabina, pero ahí viene el Tao Montinola con el playlist para este jueves. Casi llegamos al fin de semana.
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3: 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Muy buenos días, ya estamos iniciando un rock and roll a más aquí en la 96.9, hoy jueves, jueves de función de cine, porque hoy tenemos la función del rock and roll con Universidad Xochicalco de Coyote versus Acme. Hoy es el día, hoy se van de hecho los últimos 6 pases dobles, cuádruples, perdón, que voy a tener en esta mañana para que vayan con nosotros a esta función de Coyote versus Acme en Cinépolis Nuevo Mexicali, 5:45 de la tarde. Ahí los estaremos esperando a los que ganaron a lo largo de esta semana las diferentes dinámicas. Hoy te invito a que vayas anotando el teléfono en cabina. Es más, iniciando el programa, así iniciando, voy a hacer sonar los teléfonos al 686-557-3541. Los primeros dos pases dobles, cuádruples, perdón, se van en este momento. Los primeros dos pases cuádruples se van al 686-557-3541. Comunícate y participa. Sandra en los controles y ella va a estar contestándote el teléfono en las diferentes llamadas. Así que bienvenidos, bienvenidas. Hoy vamos a disfrutar de un rock and roll y hoy vamos a disfrutar función de cine. Tenemos playlist, efectivamente. Vamos a iniciar con una explosión de pura euforia, adrenalina y mucha libertad. La canción nos celebra la sensación de sentirnos invencibles, estar pasando el mejor momento de la vida y disfrutar de la noche a máxima velocidad sin que nada te pueda detener. Esta canción está inspirada en el estilo de vida que tuvo Freddie Mercury. Escribió la canción en el 78, reflejando el ritmo de vida que tenía, bastante aceleradito de hecho que llevaba en el momento. Aunque Brian May inicialmente le preocupaba la letra por lo desenfrenada que era, con el tiempo se reconoció que era una obra de arte desbordante de energía. Así que vamos a iniciar, espero sus llamadas, 686-557-3541, los primeros dos pases cuádruples se van a ir ahorita. Iniciamos con Queen, Don't Stop Me Now, así arranca el rock and roll.

Hey, teníamos que inyectar bastante energía. Sandra, tenemos los pases todavía, ¿verdad? Está sonando el teléfono, ya se están yendo. 686-557-3541, todavía son los primeros dos que anuncia el arranque del programa. Así que, si te tocó suerte, ahí ahorita Sandra me va a decir hasta que se acaben. Y en la siguiente intervención estaríamos diciendo si se abre la tómbola de nuevo. Bueno, la llamada, la línea, en otra ocasión, o no se abre. Continuamos con más en el playlist de esta mañana. Recuerda, @TavoMontinola en Instagram. Sígueme, allá estoy esperando tus comentarios. Te espero en esta tarde, de hecho, para que estés con nosotros en esta función de Coyote versus Acme. 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Continuamos con más del playlist de esta mañana, seguimos en el rock and roll.

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12: Seguimos con más del Rock and Roll. 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Seguimos con más del Rock and Roll. Recuerden, Instagram arroba Tavo Montinola, sígueme. Saludos a los que nos acaban de empezar a seguir: Oscar, Julio, también Rocío, 413 Nutrition, por acá Alberto Acevedo. Muchísimas gracias por seguirnos. Esto en arroba Tavo Montinola en el Insta. Tú también nos puedes seguir, así que corre en este momento, síguenos y... volvemos a abrir la línea telefónica. Otros 2 pases cuádruples para la función de hoy del cine. ¡Ey! Espérense a que termine de decir, ya estaba sonando el teléfono. Para la función de hoy de que tenemos para todos ustedes de Coyote versus Acme en Cinépolis Nuevo Mexicali. Hoy 5:45, lleguen un poquito antes para que alcancen a comprar sus palomitas y yo les pueda robar. Así que allá los estaremos esperando. Va a haber sorpresas y va a haber una muy buena película que ha tenido muy buena respuesta, al menos por el público mexicano. La ha apapachado bastante, bastante bien. Creo que gran parte de la taquilla que ha tenido a nivel global ha sido por el público mexicano y, bueno, parte de Estados Unidos, pero más fuerte en México. ¡Qué loco! Seguimos con más del Rock and Roll. Vamos a continuar con más del playlist. Ahora nos vamos con algo de Guns N' Roses. Esto se llama Paradise City. Quédate con nosotros aquí en La Poderosa.

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9: 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Seguimos con más del Rock and Roll. Seguimos en este playlist. Oigan, están ultra cotizados los pases, al parecer, Sandra, porque por acá, hey, es que no entra la llamada o ya no contesta. Recuerden que los estoy dando en bloques de dos en dos. Ahorita ya se fueron 4 boletos, ¿verdad? Nos quedan 2 y es más, los voy a regalar ahorita. En este momento activo la línea para que entren las llamadas y puedan ganarse los últimos dos pases cuádruples para Coyote versus Acme. En verdad, muchas gracias a todos los que participaron, muchas gracias a todos los que estuvieron por ahí con la tómbola de hoy. Los espero hoy a las 5:45, lleguen antes allá a Cinépolis, Nuevo Mexicali, y los estaremos esperando. Ahorita también nuestros amigos de Imacum nos acaban de traer dos pases dobles que vamos a regalar mañana para el concierto de Penumbra, que se va a llevar a cabo en la Casa de la Cultura. Por allá me estaban preguntando ayer, me enviaban mensajes acerca de este evento, que si íbamos a tener boletos. Bueno, tengo dos pases dobles para regalar mañana, así que atentos. Dicho todo esto, pues continúo con más del playlist de esta mañana, y esto nos lleva a algo de Roy Orbison. Esto se llama You Got It. Lo escuchas aquí en La Poderosa.

más del playlist de esta mañana. Seguimos con más del rock and roll, así que no se desconecten. Recuerden, mañana va a ser la tómbola de Penumbra. Atentos, atentos. Esto mañana aquí en el programa. Por lo pronto, pues bueno, yo continúo con más en este playlist. Ya salieron los ganadores de Coyote vs. Acme. Muchas gracias. Ahora nos vamos con algo de Earth, Wind & Fire. Esta canción se llama September. Seguimos con este playlist variadito que tenemos para todos ustedes aquí en el rock and roll.

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5: Seguimos con más del Rock and Roll. 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Seguimos con más del Rock and Roll. Continuamos en esta mañana todavía con muy buena música, así que no se desconecten. El siguiente track es todo un gancho, un viaje hipnótico, místico, majestuoso a través del desierto. La letra transmite la sensación de un viajero que avanza por tierras infinitas y calurosas hacia el autodescubrimiento. Eso es algo de lo que nos habla la canción, llevado por una melodía épica que parece no tener fin. Esto nació en Marruecos, no en Cachemira. A pesar del título, Robert Plant escribió la letra mientras conducía por el desierto del sur de Marruecos en la carretera de Wellmin a Tantan. Lo bautizó Kashmir por la fascinación mística que sentía por esa región entre India y Pakistán. Así que nos vamos con esta canción. Led Zeppelin está en el Rock and Roll.

Ahí escuchamos a Led Zeppelin con Kashmir y bueno, vamos a seguir con más música, vamos a seguir con más en el rock and roll. Muchas gracias a todos los que siguen enviando sus mensajes, por acá estoy leyendo sus comentarios. Ahora nos vamos con algo de los Beatles, cambio drástico en el ritmo, pero ya saben, así es el rock and roll. Seguimos con más, quédate aquí conmigo en La Poderosa.

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11: Seguimos con más del Rock and Rolla. Son las 9 de la mañana con 3 minutos. Agradeciendo a mis patrocinadores por hacer este programa posible. Y estoy con Julisa Núñez, coordinadora de SEAR de Mexicali. Muy contento. Ya tenemos rato, Julisa, que no teníamos la oportunidad de echar platicada aquí en cabina. Bienvenida, ¿cómo estás?
12: Así es, muy buenos días. Muy contenta de estar de nuevo contigo. Como siempre, trayendo buenas noticias.
11: A ver, échanos las buenas noticias. Tráenos las buenas, por favor.
12: Sí, las malas hay muchas, pero hoy venimos a traer solamente
11: por
12: buenas.
11: Por favor, por favor.
12: Música, teatro, danza, arte. Pues esta semana empezamos con las inscripciones de SEART Mexicali. Tenemos diferentes propuestas en el área académica como artes y plásticas visuales. Tenemos también música, danza, teatro, literatura. Estos son los cursos del segundo ciclo del año 2026. Okay. Se pueden ir a inscribir a SEART de lunes a viernes de 9 de la mañana a 4 de la tarde. También tenemos algunos cursos que son de manera gratuita.
11: Oye, estos cursos por lo regular van dirigidos solo para las juventudes, infancias o también para todas las edades. ¿Cómo funcionan?
12: Tenemos cursos para todas las edades. Tenemos desde los 6 años hasta los 100 años. Tenemos el curso que ahorita ha sido muy exitoso, que es Colores en mi Espejo, que es un curso para niñas y niños con neurodivergencias. Es totalmente gratuito. Todos los sábados también tenemos cursos para personas de la tercera edad, que es totalmente gratuito. Si usted nos está escuchando y quiere ir a CEART, tenemos pilates, tenemos cerámica, tenemos cuentos para mis nietos y también tenemos pintura totalmente gratuito para las personas de la tercera edad.
11: Oye, y por ejemplo, dentro de los otros cursos que manejan también y que posiblemente tienen una cuota, ¿cómo funciona los procesos para inscribirse? ¿Tienen que comunicarse, ir? ¿Son diferentes costos en cada uno de los cursos? ¿Cómo funciona?
12: Así es, son diferentes costos y es necesario que vayan a las instalaciones de CEART Mexicali en las oficinas del área académica. Ahí se pueden inscribir, es un método de inscripción muy sencillo. Aquí la buena noticia es que nada más pagas una vez y no estás pagando cada mes y no se paga una inscripción al mes ni cada semana, ni cada mes. Entonces es un pago únicamente desde 2,000 a 3,500 pesos, pero dura todo un ciclo.
11: Oye, y aparte, si ustedes comparan los que están en el mundo de las artes ya involucrados, lo pueden platicar con otras personas, pero si no conoces, investiga un poquito. La mayoría de estos cursos en lugares particulares y demás son excesivamente caros. A veces son hasta inaccesibles.
12: Así es. Por ejemplo, nosotros lo tenemos en 3,500 todo el ciclo y 2,000, pero hay en otros lugares que pagas 3,500 por inscripción y 3,500 cada mes. Entonces, la verdad es que es una gran oportunidad. Te está saliendo más o menos en 500 la clase. Entonces, por todo el ciclo, la verdad es que es una gran oportunidad y tenemos diferentes oportunidades como fotografía, pintura, hilando historia, taller de bordado. También tenemos técnicas mixtas, tenemos taller de mosaico, tenemos ahora teatro, tenemos teatro musical para los que les guste la actuación y la danza. También tenemos literatura, tenemos danza, tenemos música, piano, violín, guitarra, ukulele, canto, teoría musical y un poquito de todo para que se acerquen a CEART Mexicali.
11: Oye, qué padre, estoy viendo que en el teatro musical va a estar Olvia Hurtado, muy buena actriz, Cachanilla. He tenido la oportunidad de compartir escenario, de hecho, con ella y muy, muy buena. Qué gusto ver talentos. Y hablando ahorita, por ejemplo, mencionaste nomás por encima música hace rato.
12: Así
11: es. O sea, no nomás es decir, hay clase de música, sino que están especializados como clase de instrumento, pianos, hay violín, guitarra acústica, eléctrica, guitarra popular grupal, ukulele, como ya lo decías, y eso está padre porque te puedes ir a algo muy en específico y si ya a lo mejor tienes indicios de un talento, que agarraste a temprana edad una guitarra y que viste poquito ahí en el YouTube y que ya de repente estaba sacando y ves, porque al final muchas de esas cosas las vas notando con cualidades que llegas a tener, ¿no? Que hay algunas cualidades que van saliendo a lo largo del día a día, pero de repente ya darle ese énfasis, deberían de ver a sus niños, ponerles atención, ver todos estos detalles, cómo se expresan, si son niños musicales, si son de que estar dibujando, y eso enfóquenlo, llévenlo, diríjanlo, porque esto puede ser el próximo talento de Baja California, el próximo talento de la República, y no sabemos. Además, es una manera de expresión, es una manera también de desahogar, de sacar sentimientos, emociones, y cambia vidas. El arte cambia vidas y esto lo podemos ver y lo podemos comprobar a través de estos cursos.
12: Así es, y precisamente tenemos muchos casos de éxito de personas que han entrado y que ahorita ya se dedican 100% a la música. Estamos muy contentos de acompañarlos en este proceso de descubrir o redescubrir su vocación por el arte, ya sea música, canto, teatro, literatura. Si quieren escribir su primer libro, nosotros en CEART Mexicali estamos listos para guiarlos. Y fíjate que me está escribiendo Germán y me dice que los...
11: Cuéntame, échale.
12: A ver, Germán me está diciendo que tenemos el domingo el concierto de Juan Gabriel y por ahí te va a mandar unos boletitos.
11: Ay, Germán, oye, pues ahí vamos a tener, le estaba diciendo, tengo que comunicarme con Germán para este concierto. Oye, es una oportunidad bastante buena, ahorita les voy a platicar ya en específico de Tomos. Germán va a venir el lunes, ya después del concierto, pero va a venir el lunes para platicarnos de otro evento también. Pero, Julissa, es una oportunidad bastante buena, extiende la invitación, me gustaría que le hablaras a esos padres de familia que están escuchando, también los adultos, que no se sientan excluidos, que es una oportunidad bastante buena, que nunca es tarde. Muchas veces tiempo atrás, no sé, las diferentes situaciones de la vida, los estudios, de repente terminamos los estudios, ya tenemos que entrar al ámbito laboral, luego de repente, pues ya nos comprometimos, que la pareja, llegan los niños, pues, más trabajo, tenemos que el tiempo se administre, luego le damos ese tiempo a los niños y nos dejamos a un lado. Esos sueños que teníamos de niños, de jóvenes, de aprender música, de aprender una guitarra, tocar guitarra, de aprender a bailar en danzas, a lo mejor alguien quería ser de folclórico, alguien quería tener ballet, alguien quería hacer esto, el otro, se quedan mermados. Y nunca es tarde para poder acercarnos a esos sueños que tuvimos, y es una oportunidad bastante buena que está ofreciendo CEAR también en estos cursos.
12: Así es, de hecho hay una frase que me encantaría que desmitificáramos, que es que no se puede vivir del arte. Y la realidad es que tú y yo sabemos que sí se puede vivir del arte. Es difícil, pero sí hay una oportunidad para buscar, para descubrir lo que nacimos para hacer, porque a veces entre el día y día se nos olvida que también somos seres creadores y que tenemos espacios que son especializados para que descubran sus dones. Tenemos casos de niños que ahorita, tenemos un niño que se llama Andy Rochmol, que estudió en CEAR Mexicali, ya precisamente.
11: Ya lo hemos tenido aquí en la cabina.
12: Y ahorita, ahorita es un pianista que está en Nueva York, que está viajando. Entonces imagínense si ustedes que nos están escuchando tienen un niño en sus casas, que es el próximo Mozart, que es el próximo Gabriel García Márquez.
11: Que hizo su sinfonía, ¿no? Que
12: así
11: tuvo,
12: es.
11: Ahí, híjole.
12: Ya está en Spotify, y la verdad es que casos como este tenemos muchísimos, y si usted nos está escuchando, también tiene la oportunidad de cantar, de tocar la guitarra, de dedicarse a lo que ama, porque siempre tenemos un espacio para ustedes, para guiarlos, para aprender, y para que estén en una comunidad donde se respira y se vive el arte.
11: Julissa, para más información, ¿dónde se pueden comunicar?
12: Así es, se pueden comunicar en las redes sociales de CEAR Mexicali y en Facebook también como Secretaría de Cultura de Baja California.
11: Hay horario de atención directamente en CEAR, si a lo mejor quieren aprovechar, echar una caminada, conocer las instalaciones o acercarse ahí directamente con ustedes para, muchas veces de la vista nace el amor, no sé si les pueden dar los horarios y que se acerquen a ver cómo funciona una clase o cómo se hacen.
12: Sí, claro que sí, si están por CEAR Mexicali, que se encuentra justo al lado del FEX, enfrente de Albergue Peregrino, usted se puede bajar, los espacios no tienen ningún cobro, pueden acercarse a las oficinas de académico y ahí los podremos guiar y enseñarles un poquito de las clases y de lo que se hace en CEAR, así como los salones de primer nivel que tenemos.
11: Julissa, muchísimas gracias por haber estado aquí con nosotros en la cabina y pues a inscribirnos a estos cursos. Ahorita ya tengo aquí todo lo que es los calendarios que tienen para las inscripciones del 17 de agosto al 11 de septiembre. Estamos en tiempo todavía de inscribirnos. Lo voy a compartir en mi canal de difusión para las personas que estén interesadas. Igual, si no estás todavía en el canal y quieres informarte, mándame mensaje a través de redes sociales y con mucho gusto, de manera personal, te voy a enviar esta oferta académica que tiene CEAR a través de sus cursos culturales y artísticos. Muchísimas gracias, Julissa, por tu tiempo.
12: Muchísimas gracias y los esperamos en CEAR.
11: Nosotros continuamos con más. CEAR Mexicali estuvo aquí en la cabina. Nosotros seguimos en el Rock and Roll.

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9: Seguimos con más del Rock and Roll, seguimos en el playlist que tenemos para todos ustedes. 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Seguimos con más del Rock and Roll. Ahora nos vamos al siguiente track y regresamos. Quédate aquí, estamos en La Poderosa.

Híjole, qué buena rola, ¿eh? Una melodía desencadenada. Seguimos con más en el playlist de esta mañana. Recuerden, transmitiendo desde la ciudad de Mexicali, para nuestro hermoso Valle de Mexicali, para los que están en Calexico, el Centro Heber, Brawley, Holtville, Silly, Calipatria, Westmoreland, a los que nos encuentran allá en La Rumorosa, estamos en la 96.9. Te saluda Tavo Montinola. Ahora nos vamos a una canción que prácticamente es pura nostalgia y memoria musical. La canción cuenta cómo el simple hecho de escuchar una vieja canción en radio puede transportarte de un minuto a otro, así de inmediato, al pasado, reviviendo posiblemente rostros, presencias de un viejo amor. Esto es de Boston, More Than a Feeling. Lo escuchas aquí en el Rock and Roll.

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1: 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Seguimos con más en el Rock and Rolla y mamá, papá, este mensaje es para ustedes. 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Seguimos con más en el Rock and Rolla, seguimos con más música todavía en este playlist. Ahora nos vamos al siguiente track y continuamos. Estás aquí, en el Rock and Rolla.

Muchas gracias a Jorge por acá etiquetarnos en una story en el Insta, arroba Tabo Montinola. Ya saben que eso nos agrada bastante. Gracias por estar escuchándonos. Seguimos con más. Ahora, oye, por ahí me estaban diciendo que se vienen ya temporada de más tómbolas, ¿eh? Atentos con esto. Me dijeron a partir de mañana, pero pues el chisme, me gusta, mi pecho no es bodega. Y vienen promociones, atentos. Y mañana por lo pronto, eso sí, les digo, mañana tendré dos pases dobles para el concierto de Penumbra que está organizando Imacum, que se comprometieron ayer en la entrevista a darnos pases dobles. Me dejaron dos pases dobles para ustedes, que de hecho me están preguntando bastante por este show, y aquí tendremos dos pases dobles. De igual manera, me dejaron también para el Aragán un pase doble. Atentos con esto. Instagram, Tabo Montinola, sigue mi mañana es el chisme. Por lo pronto nos vamos con algo de Talking Heads. Esto se llama Once in a Lifetime. Quédate aquí. Sigues con más aquí en el Rock and Roll.

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1: 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Seguimos con el Rock and Roll, ya estamos llegando al final del programa. Al rato, recuerden llegar antes de las 5:45 todos los que ganaron pases cuádruples para la función que tenemos hoy de Coyote versus Acme. Allá los espero, muchísimas gracias a todos los que participaron y ganaron. Mañana tenemos tómbolas, regresan las tómbolas mañana y la siguiente semana también regresan las tómbolas. Así que síganme en Instagram, @TavoMontinola. Sandra, muchísimas gracias. Los dejo con un par de canciones para cerrar este Rock and Roll. Adiós.

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1: Seguimos con más de la programación. 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Seguimos con más de la programación.
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